0: 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El antesalista dominicano Junior Caminero continúa consolidándose como uno de los bateadores de poder más temidos de Grandes Ligas al conectar su cuadrangular número 27 de la temporada durante la primera entrada del partido entre Tampa Bay y los Yankees. Demócratas exigen videos del operativo de ICE en Houston, en el cual murió un migrante. Ya revelaron los seleccionados de voleibol de Puerto Rico que jugarán en Santo Domingo 2026 en los Juegos Centroamericanos y del Caribe. El miércoles, policías registrarán su aumento salarial. Será a partir del próximo miércoles 15 de julio, al entrar en vigor la nueva estructura salarial de la policía de Puerto Rico. El aumento se confirmó el viernes. La policía allanó hoy el vehículo de Carlos Estefano Pino, sospechoso de asesinar a la enfermera Jennifer Torres Castro, de 36 años, en Caguas. En Argentina, un susto de madre. Un instructor saltó de avioneta en pleno vuelo, dejando a su alumna sola en los controles. La estudiante, de 22 años, ya contaba con licencia de piloto. 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

Newton. Ya no hay violín Salvatore, Newton. Ya Newton está clasicón. Saludos y felicidades al chino con suegra, que está de cumpleaños hoy. Vaina U. Claudio Rosado, de lo mío, de lo mío. El maestro Gurimbo. ¿Y cuántas propiedades son ahora, pata? Van a... ¡Ay, Dios mío! Agenciaperavia.com. Oye, ¿qué es lo que...? ¿Dónde está? ¿Dónde está? ¿Y cuándo piensas? ¿Va a pasar o va a pasar? ¡Vamos!

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1: En este momento necesitamos todo el mundo con las dos manos aplaudiendo. 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Yo no escucho la algarabía de la gente que está celebrando con Cima su primer aniversario. 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
1: Vaya, vaya, vaya.

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0: 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Incautaron cocaína valorada en 1.5 millones de dólares en equipos de música enviados desde RD a la India. Durante la inspección, los agentes descubrieron 8 bolsas y 4 paquetes de una sustancia blanca en polvo, ocultos dentro de 4 altavoces y 2 amplificadores. El DJ Adoni y pareja se convertirán en padres por segunda vez. Capturado en La Vega, cara cortada. Buscado por tráfico de drogas y herir un haitiano. Alianza País, Frente Amplio y Opción Democrática exigen transformación de la Policía Nacional. Un acta revela que bebé de 4 meses murió por hemorragia cerebral en guardería de Santo Domingo Este. A los que le gustan la culebra, las culebras, cientos de cazadores iniciaron ya en Florida el reto anual de capturar pitones invasoras. Este viernes dan el pitazo del concurso anual.
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2: Son las 10:40.

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0: 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La Policía Nacional Dominicana busca a tres hombres por la muerte de una adolescente en Higüey. Los buscados son Jordi, apodado El Peluquero, Peterson Pantaleón, conocido como Sonson, y Leifel. Están acusados de la muerte del adolescente Jordani Santana, de 17 años. Al menos 12 fallecidos y 23 personas sin localizar en un voraz incendio en el sur de España. Solicitan 4 meses más para acusar a 11 policías por quíntuple muerte en Santiago. Donald Trump no descarta una nueva ronda de negociaciones con Irán. En Sabana Grande de Boyá mataron a tiros a comerciante mientras conducía su vehículo. La víctima, identificada como Agapito Sánchez, alias Miminga, lo atacaron desconocidos en las proximidades de Sabana Larga, en Monte Plata. Capturado principal sospechoso del asesinato de mujer hallada calcinada en La Vega. La policía arrestó a Argenis de Jesús Rodríguez Filpo, señalado como el principal implicado en la muerte de Felicia Ramírez Capellán. 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
10: Son las 11:09.
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3: Son las 12:02.

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3: Son las 12:59.

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2: Son las 2.

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2: Son las 3 en punto.

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3: Son las 4 en punto.

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2: Son las 5 con un minuto.

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2: Del libro del profeta Isaías, capítulo 6, versículos 1 al 8. El año de la muerte del rey Osías, vi al Señor sentado sobre un trono muy alto y magnífico. La orla de su manto llenaba el templo. Había dos serafines junto a él, con seis alas cada uno. Con un par se cubrían el rostro, con otro se cubrían los pies, y con el otro volaban. Y se gritaban el uno al otro: Santo, santo, santo es el Señor, Dios de los ejércitos. Su gloria llena toda la tierra. Temblaban las puertas al clamor de su voz, y el templo se llenaba de humo. Entonces exclamé: ¡Ay de mí! Estoy perdido, porque soy un hombre de labios impuros, que habito en medio de un pueblo de labios impuros, porque he visto con mis ojos al Rey y Señor de los ejércitos. Después voló hacia mí uno de los serafines. Llevaba en la mano una brasa, que había tomado del altar con unas tenazas. Con la brasa me tocó la boca, diciéndome: Mira, esto ha tocado tus labios, tu iniquidad ha sido quitada, y tus pecados están perdonados. Escuchen.

0: entonces la voz del Señor que decía, ¿a quién enviaré? ¿Quién irá de parte mía? Yo le respondí, aquí estoy, Señor, envíame. Palabra de Dios, te alabamos, Señor. Salmo 93. Señor, tú eres nuestro Rey. Tú eres, Señor, el Rey de todos los reyes. Estás revestido de poder y majestad. Señor, tú eres nuestro Rey. Tú mantienes el orbe y no vacila. Eres eterno y para siempre está firme mi trono. Señor, tú eres nuestro Rey. Muy dignas de confianza son tus leyes, y desde hoy y para siempre, Señor, la santidad adorna tu templo. Señor, tú eres nuestro Rey. Del Santo Evangelio según San Mateo, capítulo 10, versículos 24 al 33. En aquel tiempo Jesús dijo a sus apóstoles, el discípulo no es más que el maestro, ni el criado más que su señor. Le basta al discípulo ser como su maestro, y al criado ser como su señor. Si al señor de la casa lo han llamado Satanás, ¿qué no dirán de sus servidores? No teman a los hombres. No hay nada oculto que no llegue a descubrirse. No hay nada secreto que no llegue a saberse. Lo que les digo de noche, repítanlo en pleno día, y lo que les digo al oído, pregónenlo desde las azoteas. No tengan miedo a los que matan el cuerpo, pero no pueden matar el alma. Teman más bien a quien puede arrojar al lugar del castigo el alma y el cuerpo. ¿No es verdad que se venden los pajarillos por una moneda? Sin embargo, ni uno solo de ellos cae por tierra si no lo permite el Padre. En cuanto a ustedes, hasta los cabellos de su cabeza están contados. Por lo tanto, no tengan miedo, porque ustedes valen mucho más que todos los pájaros del mundo. A quien me reconozca delante de los hombres, yo también lo reconoceré ante mi Padre, que está en los cielos. Pero al que me niegue delante de los hombres, yo también lo negaré ante mi Padre, que está en los cielos. Palabra del Señor. Gloria a ti, Señor Jesús.
1: El Evangelio de hoy nos muestra unos sabios consejos que Jesús entrega a sus discípulos y que hoy, 2000 años después, tienen completa vigencia para nuestra vida, si en verdad nos llamamos seguidores, discípulos y anunciadores de Jesús. La primera palabra que dirige a sus discípulos es superar el escándalo de la maledicencia humana. Cuando hablamos de maledicencia, hablamos de una práctica común y perversa en el ser humano, que es hablar mal de otro y normalmente a sus espaldas. Jesús en efecto afirma que si al dueño de casa lo han llamado Belcebú, uno de los títulos de los demonios, cuanto más a los criados. Por eso un seguidor de Jesús no debe escandalizarse ni desanimarse cuando sea objeto de maledicencia, de críticas, de incomprensiones, de burlas o desprecios. Es parte de la suerte que debe de seguir y que Jesús anuncia desde el momento mismo en que comparte con sus discípulos. Pero hay una segunda afirmación fundamental, manera de consejo y de exhortación, y que hoy tiene plena vigencia para los hombres. No tengamos miedo. El Señor no nos abandona. Él está siempre con nosotros. Y hace una precisión. No teman a los que pueden matar el cuerpo, pero no así matar el alma. De hecho, sabemos que nuestro cuerpo, nuestro organismo, por la enfermedad, por la vejez, terminará su proceso vital. Pero el alma espiritual, la vida interior, la vida de Dios en nosotros, es lo que tenemos que cuidar. Y el Señor nos advierte, no dejes que nadie, por su malicia, por sus escándalos, por sus malas palabras, te aparte de la verdad y te aparte, te separe de la vida nueva que solo el Señor nos puede dar. A renglón seguido, en una tercera sugerencia o exhortación,

0: Jesús señala claramente que el mal del mundo será descubierto. En efecto, afirmará, no hay nada que quede tapado en esta vida y que no llegue a descubrirse. No hay nada escondido que no llegue a saberse. La bondad de los hombres y también su maldad será conocida. Por eso, aunque ahora te preocupes porque ves el mal camuflado, que avanza silencioso con astucia e inteligencia certeras, ten la seguridad que entre cielo y tierra, como decían las abuelas, entre cielo y tierra nada queda oculto. El mal será descubierto y el bien será reivindicado. En una cuarta afirmación, Jesús invita a sus discípulos a la confianza plena en Él. De hecho, coloca el ejemplo muy conocido de los gorriones o pájaros del cielo, que Él cuida solícita y amorosamente. ¿Cómo no hacerlo con nosotros, que valemos mucho más que los pájaros y gorriones que vuelan por los aires? Y afirmará Jesús, hasta los cabellos de vuestra cabeza están contados. Por eso es una invitación a sentirnos confiados, amorosa y poderosamente protegidos en las manos del Padre Dios. La confianza en Él sea siempre la norma de nuestra vida, y así viviremos con más paz, con más esperanza. Finalmente, Jesús, en una quinta afirmación, lanza una advertencia severa. Aquellos hombres que hagan profesión explícita de fe ante los demás hombres serán reconocidos y presentados por el mismo Cristo ante el Padre Dios. Pero también, de manera inquietante, nos señala, aquellos hombres que nieguen a Dios en su vida por cobardía, por escepticismo o por moda y quedar bien ante los hombres, también el mismo Cristo los negará ante el Padre Dios que está en los cielos. En definitiva, cada uno de nosotros recibirá la paga según la bondad o la maldad, la profesión de fe o la negación de Dios que hemos hecho en la vida. Cuando se ha vuelto frecuente un discurso que es cuestionador frente a Dios, el cristianismo, la iglesia, el evangelio, hoy pide al Señor el coraje, la parresía interior y la libertad del corazón para anunciar a Jesús más allá de falsos respetos humanos. Y recuerda que Dios, si lo afirmas en esta tierra ante los hombres, Dios te recibirá y te afirmará en el reino de los cielos. Que el buen Dios te bendiga abundantemente en este día, en el nombre del Padre, y del Hijo, y del Espíritu Santo. Amén.
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3: Son las 6:01.

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2: Son las 6:59.

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Quizás esa bendición que estabas esperando no ha llegado, pero no pierdas las esperanzas. Si perseveras a pesar de las dificultades y mantienes tu fe, el favor de Dios llegará a tu vida y su misericordia te dará la victoria. Solo tienes que creer.

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2: Del libro del profeta Isaías, capítulo 6, versículos 1 al 8. El año de la muerte del rey Osías, vi al Señor sentado sobre un trono muy alto y magnífico. La orla de su manto llenaba el templo. Había dos serafines junto a él, con seis alas cada uno. Con un par se cubrían el rostro, con otro se cubrían los pies, y con el otro volaban. Y se gritaban el uno al otro: «Santo, santo, santo es el Señor, Dios de los ejércitos. Su gloria llena toda la tierra». Temblaban las puertas al clamor de su voz, y el templo se llenaba de humo. Entonces exclamé: «¡Ay de mí! Estoy perdido, porque soy un hombre de labios impuros, que habito en medio de un pueblo de labios impuros, porque he visto con mis ojos al Rey y Señor de los ejércitos». Después voló hacia mí uno de los serafines. Llevaba en la mano una brasa, que había tomado del altar con unas tenazas. Con la brasa me tocó la boca, diciéndome: «Mira, esto ha tocado tus labios, tu iniquidad ha sido quitada, y tus pecados están perdonados». Escuché entonces la voz del Señor que decía: «¿A quién enviaré? ¿Quién irá de parte mía?». Yo le respondí: «Aquí estoy, Señor, envíame». Palabra de Dios. Te alabamos, Señor. Salmo 93. Señor, tú eres nuestro Rey. Tú eres, Señor, el Rey de todos los reyes. Estás revestido de poder y majestad. Señor, tú eres nuestro Rey. Tú mantienes el orbe y no vacila. Eres eterno y para siempre está firme mi trono. Señor, tú eres nuestro Rey. Muy dignas de confianza son tus leyes, y desde hoy y para siempre, Señor, la santidad adorna tu templo. Señor, tú eres nuestro Rey. Del Santo Evangelio según San Mateo, capítulo 10, versículos 24 al 33. En aquel tiempo Jesús dijo a sus apóstoles: «El discípulo no es más que el maestro, ni el criado más que su señor. Le basta al discípulo ser como su maestro, y al criado ser como su señor. Si al señor de la casa lo han llamado Satanás, ¿qué no dirán de sus servidores? No teman a los hombres,

0: hay nada oculto que no llegue a descubrirse. No hay nada secreto que no llegue a saberse. Lo que les digo de noche, repítanlo en pleno día, y lo que les digo al oído, pregónenlo desde las azoteas. No tengan miedo a los que matan el cuerpo, pero no pueden matar el alma. Teman más bien a quien puede arrojar al lugar del castigo el alma y el cuerpo. ¿No es verdad que se venden los pajarillos por una moneda? Sin embargo, ni uno solo de ellos cae por tierra si no lo permite el Padre. En cuanto a ustedes, hasta los cabellos de su cabeza están contados. Por lo tanto, no tengan miedo, porque ustedes valen mucho más que todos los pájaros del mundo. A quien me reconozca delante de los hombres, yo también lo reconoceré ante mi Padre, que está en los cielos. Pero al que me niegue delante de los hombres, yo también lo negaré ante mi Padre, que está en los cielos. Palabra del Señor. Gloria a ti, Señor Jesús.
1: El Evangelio de hoy nos muestra unos sabios consejos que Jesús entrega a sus discípulos y que hoy, 2000 años después, tienen completa vigencia para nuestra vida, si en verdad nos llamamos seguidores, discípulos y anunciadores de Jesús. La primera palabra que dirige a sus discípulos es superar el escándalo de la maledicencia humana. Cuando hablamos de maledicencia, hablamos de una práctica común y perversa en el ser humano, que es hablar mal de otro y normalmente a sus espaldas. Jesús en efecto afirma que si al dueño de casa lo han llamado Belcebú, uno de los títulos de los demonios, cuanto más a los criados. Por eso un seguidor de Jesús no debe escandalizarse ni desanimarse cuando sea objeto de maledicencia, de críticas, de incomprensiones, de burlas o desprecios. Es parte de la suerte que debe de seguir y que Jesús anuncia desde el momento mismo en que comparte con sus discípulos. Pero hay una segunda afirmación fundamental, manera de consejo y de exhortación, y que hoy tiene plena vigencia para los hombres. No tengamos miedo. El Señor no nos abandona. Él está siempre con nosotros. Y hace una precisión: no teman a los que pueden matar el cuerpo, pero no así matar el alma. De hecho, sabemos que nuestro cuerpo, nuestro organismo, por la enfermedad, por la vejez, terminará su proceso vital. Pero el alma espiritual, la vida interior, la vida de Dios en nosotros, es lo que tenemos que cuidar. Y el Señor nos advierte: no dejes que nadie, por su malicia, por sus escándalos, por sus malas palabras, te aparte de la verdad y te separe de la vida nueva que solo el Señor nos puede dar. A renglón seguido, en una tercera sugerencia o exhortación, Jesús señala claramente que el mal del mundo será descubierto. En efecto, afirmará: no hay nada que quede tapado en esta vida y que no llegue a descubrirse. No hay nada escondido que no llegue a saberse. La bondad de los hombres y también su maldad será conocida. Por eso, aunque ahora te preocupes porque ves el mal camuflado, que avanza silencioso con astucia e inteligencia certeras, ten la seguridad que entre cielo y tierra, como decían las abuelas, entre cielo y tierra nada queda oculto. El mal será descubierto y el bien será reivindicado. En una cuarta afirmación, Jesús invita a sus discípulos a la confianza plena en Él. De hecho, coloca el ejemplo muy conocido de los gorriones o pájaros del cielo, que Él cuida solícita y amorosamente. ¿Cómo no hacerlo con nosotros, que valemos mucho más que los pájaros y gorriones que vuelan por los aires? Y afirmará Jesús: hasta los cabellos de vuestra cabeza están contados. Por eso es una invitación a sentir

0: sentirnos confiados, amorosa y poderosamente protegidos en las manos del Padre Dios. La confianza en Él sea siempre la norma de nuestra vida, y así viviremos con más paz, con más esperanza. Finalmente, Jesús, en una quinta afirmación, lanza una advertencia severa. Aquellos hombres que hagan profesión explícita de fe ante los demás hombres serán reconocidos y presentados por el mismo Cristo ante el Padre Dios. Pero también de manera inquietante nos señala, aquellos hombres que nieguen a Dios en su vida por cobardía, por escepticismo o por moda y quedar bien ante los hombres, también el mismo Cristo los negará ante el Padre Dios que está en los cielos. En definitiva, cada uno de nosotros recibirá la paga según la bondad o la maldad, la profesión de fe o la negación de Dios que hemos hecho en la vida. Cuando se ha vuelto frecuente un discurso que es cuestionador frente a Dios, el cristianismo, la iglesia, el evangelio, hoy pide al Señor el coraje, la parresía interior y la libertad del corazón para anunciar a Jesús más allá de falsos respetos humanos. Y recuerda que Dios, si lo afirmas en esta tierra ante los hombres, Dios te recibirá y te afirmará en el reino de los cielos. Que el buen Dios te bendiga abundantemente en este día, en el nombre del Padre, y del Hijo, y del Espíritu Santo. Amén.
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1: Son las 7:59.

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2: Del libro del profeta Isaías, capítulo 6, versículos 1 al 8. El año de la muerte del rey Osías, vi al Señor sentado sobre un trono muy alto y magnífico. La orla de su manto llenaba el templo. Había dos serafines junto a él, con seis alas cada uno. Con un par se cubrían el rostro, con otro se cubrían los pies, y con el otro volaban. Y se gritaban el uno al otro: Santo, santo, santo es el Señor, Dios de los ejércitos. Su gloria llena toda la tierra. Temblaban las puertas al clamor de su voz, y el templo se llenaba de humo. Entonces exclamé: ¡Ay de mí! Estoy perdido, porque soy un hombre de labios impuros, que habito en medio de un pueblo de labios impuros, porque he visto con mis ojos al Rey y Señor de los ejércitos. Después voló hacia mí uno de los serafines. Llevaba en la mano una brasa, que había tomado del altar con unas tenazas. Con la brasa me tocó la boca, diciéndome: Mira, esto ha tocado tus labios, tu iniquidad ha sido quitada, y tus pecados están perdonados. Escuché entonces la voz del Señor que decía: ¿A quién enviaré? ¿Quién irá de parte mía? Yo le respondí: Aquí estoy, Señor, envíame. Palabra de Dios. Te alabamos, Señor. Salmo 93. Señor, tú eres nuestro Rey. Tú eres, Señor, el Rey de todos los reyes. Estás revestido de poder y majestad. Señor, tú eres nuestro Rey. Tú mantienes el orbe y no vacila. Eres eterno y para siempre está firme mi trono. Señor, tú eres nuestro Rey. Muy dignas de confianza son tus leyes, y desde hoy y para siempre.

0: siempre, Señor, la santidad adorna tu templo. Señor, tú eres nuestro Rey. Del Santo Evangelio según San Mateo, capítulo 10, versículos 24 al 33. En aquel tiempo Jesús dijo a sus apóstoles: El discípulo no es más que el maestro, ni el criado más que su señor. Le basta al discípulo ser como su maestro, y al criado ser como su señor. Si al señor de la casa lo han llamado Satanás, ¿qué no dirán de sus servidores? No teman a los hombres. No hay nada oculto que no llegue a descubrirse. No hay nada secreto que no llegue a saberse. Lo que les digo de noche, repítanlo en pleno día, y lo que les digo al oído, pregónenlo desde las azoteas. No tengan miedo a los que matan el cuerpo, pero no pueden matar el alma. Teman más bien a quien puede arrojar al lugar del castigo el alma y el cuerpo. ¿No es verdad que se venden los pajarillos por una moneda? Sin embargo, ni uno solo de ellos cae por tierra si no lo permite el Padre. En cuanto a ustedes, hasta los cabellos de su cabeza están contados. Por lo tanto, no tengan miedo, porque ustedes valen mucho más que todos los pájaros del mundo. A quien me reconozca delante de los hombres, yo también lo reconoceré ante mi Padre, que está en los cielos. Pero al que me niegue delante de los hombres, yo también lo negaré ante mi Padre, que está en los cielos. Palabra del Señor. Gloria a ti, Señor Jesús.
1: El Evangelio de hoy nos muestra unos sabios consejos que Jesús entrega a sus discípulos y que hoy, 2000 años después, tienen completa vigencia para nuestra vida si en verdad nos llamamos seguidores, discípulos y anunciadores de Jesús. La primera palabra que dirige a sus discípulos es superar el escándalo de la maledicencia humana. Cuando hablamos de maledicencia, hablamos de una práctica común y perversa en el ser humano, que es hablar mal de otro y normalmente a sus espaldas. Jesús en efecto afirma que si al dueño de casa lo han llamado Belcebú, uno de los títulos de los demonios, cuanto más a los criados. Por eso un seguidor de Jesús no debe escandalizarse ni desanimarse cuando sea objeto de maledicencia, de críticas, de incomprensiones, de burlas o desprecios. Es parte de la suerte que debe de seguir y que Jesús anuncia desde el momento mismo en que comparte con sus discípulos. Pero hay una segunda afirmación fundamental, manera de consejo y de exhortación, y que hoy tiene plena vigencia para los hombres. No tengamos miedo. El Señor no nos abandona. Él está siempre con nosotros. Y hace una precisión: no teman a los que pueden matar el cuerpo, pero no así matar el alma. De hecho, sabemos que nuestro cuerpo, nuestro organismo, por la enfermedad, por la vejez, terminará su proceso vital. Pero el alma espiritual, la vida interior, la vida de Dios en nosotros, es lo que tenemos que cuidar. Y el Señor nos advierte: no dejes que nadie, por su malicia, por sus escándalos, por sus malas palabras, te aparte de la verdad y te aparte, te separe de la vida nueva que solo el Señor nos puede dar. A renglón seguido, en una tercera sugerencia o exhortación, Jesús señala claramente que el mal del mundo será descubierto. En efecto, afirmará: no hay nada que quede tapado en esta vida y que no llegue a descubrirse. No hay nada escondido que no llegue a saberse. La bondad de los hombres y también su maldad será conocida. Por eso, aunque ahora te preocupes porque ves el mal camuflado, que avanza silencioso con astucia e inteligencia certeras, ten la seguridad que entre cielo y tierra, como decían las abuelas, entre cielo y tierra nada queda oculto. El mal será descubierto y el bien será reivindicado.

0: En una cuarta afirmación, Jesús invita a sus discípulos a la confianza plena en Él. De hecho, coloca el ejemplo muy conocido de los gorriones o pájaros del cielo, que Él cuida solícita y amorosamente. ¿Cómo no hacerlo con nosotros, que valemos mucho más que los pájaros y gorriones que vuelan por los aires? Y afirmará a Jesús: hasta los cabellos de vuestra cabeza están contados. Por eso es una invitación a sentirnos confiados, amorosa y poderosamente protegidos en las manos del Padre Dios. La confianza en Él sea siempre la norma de nuestra vida, y así viviremos con más paz, con más esperanza. Finalmente, Jesús, en una quinta afirmación, lanza una advertencia severa. Aquellos hombres que hagan profesión explícita de fe ante los demás hombres serán reconocidos y presentados por el mismo Cristo ante el Padre Dios. Pero también, de manera inquietante, nos señala: aquellos hombres que nieguen a Dios en su vida por cobardía, por escepticismo o por moda y quedar bien ante los hombres, también el mismo Cristo los negará ante el Padre Dios que está en los cielos. En definitiva, cada uno de nosotros recibirá la paga según la bondad o la maldad, la profesión de fe o la negación de Dios que hemos hecho en la vida. Cuando se ha vuelto frecuente un discurso que es cuestionador frente a Dios, el cristianismo, la iglesia, el evangelio, hoy pide al Señor el coraje, la parresía interior y la libertad del corazón para anunciar a Jesús más allá de falsos respetos humanos. Y recuerda que Dios, si lo afirmas en esta tierra ante los hombres, Dios te recibirá y te afirmará en el reino de los cielos. Que el buen Dios te bendiga abundantemente en este día, en el nombre del Padre, y del Hijo, y del Espíritu Santo. Amén.
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2: 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Son las 9 en punto.
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1: Son las 9:11 minutos.
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4: Buenos días, Puerto Rico. Llegó el sábado, son las 9 y 10 de la mañana, y 12 de la mañana. Señores, no hay forma de que empecemos a las 9 en punto. Llegamos temprano. Llegamos temprano, pero el meeting que se hace aquí, Claudio, mira, el meeting que se hace aquí antes de empezar el programa es lo que nos hace tardarnos. Buenos días, mis compañeros, Claudio, Jimmy Zorrilla y Elvin Santana. Buenos días.
5: Buenos días, Alexandra. Buenos días para los compañeros en el estudio y buenos días para el público que está ahí sábado tras sábado, como un trinquete.
4: Ustedes no van a pelear
5: esperando.
4: Hoy.
5: No, yo estoy en baja. No, muchacha, yo no tengo energía hoy para nada.
4: Qué bueno, me alegro.
5: Hoy Elvin abusa de mí. Elvin Santana, buenos días.
4: Sí, sí, porque él ya vio que Jimmy hoy no le va a
5: cambiar. No, yo estoy en baja hoy.
6: ¿Me vas a saludar o no me vas a saludar?
4: Pues
5: salud.
4: Ah, oh.
5: Ah, pues tú empezaste a pelear. El hecho de que yo no tenga fuerza para pelear hoy no quiere decir que no pelee, así que sí. Llévame al paso.
6: Muy buenos días a todos y todas. Buenos días a mi jefa. Buenos días al carpetoso de aquí, Jimmy.
4: Hace mucho que yo no he esa palabra, el carpetoso.
6: Y buenos días a Claudio, que fuñe cualquiera. En el control.
4: Jimmy, ¿para dónde tú vas? Que estás tan buemoso con esta camisa, con esa chacabana.
5: No sé, me levanté así como con poquito ánimo. Dije, déjame.
4: Ponete bonito.
5: Poneme bonito a ver si me
6: para engañar a la gente.
5: Me realzo.
4: ¿Algún plan tienes tú por ahí?
5: No, no voy para ningún lado.
4: Señores, tenemos un programazo como siempre en el día de hoy. Diferentes temas vamos a estar tratando. El primer segmento, el panorama de la semana. Ya mismito vamos a empezar con él, pero de invitados tenemos al señor Rolando Acosta, ex cónsul de la República Dominicana en Puerto Rico. Vamos a estar hablando con él diferentes temas. Me encontré con Rolando en estos días, empecé a hablar con él y dije, no, pero esto hay que hablarlo allá en la emisora. Así que
5: más veo adelante. Veo que entre los tópicos que va a comentar con Rolando va a hablar de la Casa Dominicana.
4: Lo tengo por ahí, a ver, acuérdate que la última vez que hablamos del tema de la Casa Dominicana.
5: De los fundadores de Casa Dominicana, porque Casa Dominicana tiene 18.400 idearios. Eso fue idea mía. Eso se hizo por mí.
4: Por eso quiero hablarlo con Rolando, a ver, porque a ver qué me dice él. Tal vez dice que también fue él.
5: Hace cerca de 28, 30 años, Rolando andaba por ahí con una carpetica debajo del brazo, buscando local para la Casa Dominicana.
4: Por eso quiero hablarlo con él, a ver qué me cuenta. Pero vamos a dejar eso para más adelante. Sí.
6: Y fue objetado.
5: Claro.
4: También vamos a estar hablando desde la República Dominicana con Tomás Suriel, periodista y dirigente político de la Fuerza del Pueblo, ¿verdad? De lo que está pasando en la República Dominicana, del cacerolazo, de lo que pasó en estos días, el jueves 9 allá en la Plaza de la Bandera. Vamos a estar hablando un poquito sobre eso. En temas de salud, vamos a estar hablando sobre el vitiligo. Me gustaría tocar ese tema con el doctor Paulino porque hay como un estigma en cuanto a esa enfermedad y muchas dudas. Y pues vamos a estar hablando con él. Deporte, no sé, Dichoso está aquí.
5: No, Dichoso se montó en un avión este fin de semana.
4: Pero yo hablé con él anoche.
5: Pero ayer. No te dijo que sí iba a...
4: Claro que no.
5: Yo me enteré porque...
4: Yo tenía que cancelar.
5: Yo me enteré porque coincidimos él, Odalí y yo, en la semana. Y Odalí le dijo, ¿a qué hora es el vuelo? Y él le dijo, a las 7 de la mañana.
4: Espérate, déjame.
5: Así que hoy, a las 7 de la mañana, se fueron para Filadelfia.
4: A Dichoso hay que cancelarlo, porque él habló conmigo ayer y en ningún momento me dijo que él se iba de viaje.
5: Se fue esta mañana a las 7 de la mañana para Filadelfia.
4: ¿Y a buscar qué?
5: Está el juego de estrellas, el home run derby y todo eso de las grandes ligas.

0: Y yo no puedo darle a ellos, es como
1: Dalicia. Dichoso, hay que cancelarte, porque es que
0: pero
1: la verdad
0: que ellos
1: yo
0: te iban a llevar a ti.
1: ¿Y por qué no me disponible? Ellos no me dijeron nada.
0: Ah, bueno,
1: anduve con
0: me
1: ellos.
0: A mí.
1: Son mentirosos los dos. Porque si me llevan, no lo cancelo. Bueno, pues más adelante vamos a estar hablando de deporte, porque están pasando muchas cosas. En la República Dominicana empiezan los juegos y más adelante pues vamos a tener esa información para hablar de eso. También vamos a tener un poquito de farándula, así que usted pendiente, comparte el video. Vamos a saludar por ahí, Claudia, a ver, compartan el video para todas las personas que están a través del Facebook Live. Muchísimas gracias por estar ahí. Mira, ahí está nuestra amiga More Polanco. Qué raro que Jimmy no está de viaje, ¿no? Está aquí. Pero la semana que viene puede ser que se vaya.
0: No, el sábado que viene yo vengo. El de arriba yo no vengo.
1: El de arriba yo creo que no vamos a hacer programa porque es feriado.
0: Ajá.
1: Okay, Claudio, tú te vas ese fin de semana.
0: Y Claudio se va, exacto.
1: Así que creo que no vamos a hacer programa. Pero vamos a ver. Vamos a hablar de eso más adelante. Mira, tengo aquí una información muy muy importante para ustedes que le encanta eso de los cangrejos, Maite, tú. Salió una información ayer que empieza la veda, el Departamento de Recursos Naturales y Ambientales dice que empieza la veda del 15 de julio, hoy estamos a 13, a 11.
0: Hoy estamos a 11.
1: Hasta el 15 de octubre, pero escuchen esto, aquellos que posean estos animales cuando la temporada de veda comience tienen 7 días para deshacerse de su inventario, así que toda esa gente que vende esto, tienen que salir de ese inventario ya, así que en estos días me imagino que se van a organizar muchas huelladas, muchos cangrejos.
2: De lata, pero loco.
1: No, pero no es lo mismo.
0: No es lo mismo.
1: No es lo mismo, muchachos. Así que, ya saben, empieza la veda del juez común del 15 de julio al 15 de octubre y tienen 7 días luego de la fecha de que empieza la veda para deshacerse del inventario. Así que todas las personas que venden...
0: ¿Saben por qué es la veda, verdad? La verdad es porque esta es la época en la que ellos se reproducen. Y para poder mantener la especie, entonces hay que dejarlos que se reproduzcan y no cazarlos en esta época.
2: Y después como eso lo grande.
1: ¿Cuándo es la veda?
0: ¿La veda mía? Sí. Yo estoy en veda ahora mismo. Yo estoy en veda.
1: Ay, Dios. Yo ni te voy a decir. Mira, por ahí está el amigo Davianeudi, buen día, amiguito.
0: Davianeudi, y la cédula, que todavía están allí esperándote después que yo te hice el turno.
1: Ah,
0: para que vaya a buscar tu cédula.
1: ¿Tú le hiciste el turno a él?
0: Yo le hice un turno.
1: ¿Y no ha ido?
0: Pregúntale a ver, que te conteste por ahí.
1: Davianeudi, que si fuiste a buscar la cédula, que Jimmy te hizo el turno. Ay, Dios mío, dale un chin para arriba, Claudia, a ver.
2: Y hablando de eso, ¿cómo va ese proceso?
1: No sabemos. Vamos a hablar de las cosas que están pasando en Puerto Rico y en República Dominicana. Por ahí está Elizabeth Castillo. Buen día, Elizabeth. Bienvenida. Compartan el video. Cruceta Security. Ah, pero que tú vas rápido. Espérate, Cruceta. Buen día para todos. Bendiciones, Cruceta. Saludos a todos. Compartan el video para que más personas puedan beneficiarse de todo el contenido que tenemos para ustedes en el día de hoy, en este programa Conexión Semanal. Conexión Semanal, señores, tiene 4 años.
2: Cinco años.
1: Claro que no.
0: Nosotros empezamos en el 2001. Estamos en el 26.
1: 5 años ya cumplimos.
0: Claro.
1: Claro que no, son 4.
3: ¿Qué celebraron?
2: Con 4 y pico.
1: 4 y pico, pero no. Empezamos en 8 de mayo. Pero no sé de qué año.
2: Tú y yo tenemos 6, 7.
1: Ah, sí, porque estábamos en esta misma semana.
0: Sí.
1: Pero, señores, tenemos aquí todas estas semanas haciendo contenido con información importante para ustedes. Es importante que para que estos medios se mantengan, usted como comerciante, pues lo apoye. 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Es importante que usted apoyen. La idea de nosotros con este programa es informar, educar, entretener también, porque realmente son 2 horas de entretenimiento, pero nuestra misión principal es ser puente, ser canal, para ayudar a nuestros hermanos, tanto puertorriqueños como dominicanos, de cualquier nacionalidad que nos escuchen, y llevar información importante para ustedes. Hortensia Ramos, buenos días. Tati Bruján, ay, la millonaria. Tati, buenos días.
2: Tati, hace mucho que yo no lo...
1: Es que Tati se fue de retirada a Punta Cana. Ella vive en Punta Cana.
0: En Punta Cana, no, en Cap Cana.
1: En Cap Cana, claro.
2: Ahí hay que caminar 5 kilómetros, guardia por guardia.
1: Sí, pero con el carrito de golf.
0: El carrito de golf,
2: hay que pasar por...
1: Pues ella vivía ahí. Tati se retiró. Ella dijo un día, hasta aquí llegué, Puerto Rico.

0: Me que voy. Lo disfrute para allá mucho, ¿eh?
1: Dice Cruzeta, ¿cuándo le vamos a celebrar? Hacer una fiesta de cumpleaños al programa. Hay que hacerla, hay que hacerla.
2: Hay que hacerla, claro que sí.
1: Dice, yo le consigo el negocio a Ricardo Bonilla. No, pero Ricardo es parte
2: Ricardo de la casa.
1: Ricardo de la casa. Hay que ver. Señores, miren, vamos a los temas. El primer tema que tenemos en el panorama de la semana es: se agrava la sequía en Puerto Rico, la crisis de agua comienza a golpear la agricultura y preocupa al sector turístico. Ustedes saben que esta semana, por lo menos yo, tuve como 3 días.
2: ¿Te bañaste hoy?
1: Hoy sí.
2: ¿Tú te bañaste?
3: A mí nunca se ha ido el agua.
2: Jonathan, eso no fue lo que yo te pregunté. ¿Tú te bañaste hoy?
3: Yo soy un encargado de higiene.
1: Dale, está lejos del micrófono.
2: ¿Y te afeitaste?
3: Sí.
2: ¿Te afeitaste todo?
1: Sí. No, todo eso no fue lo que hablamos.
2: Okay. Claudio, ¿tú te bañaste?
4: A las 5 de la mañana.
2: Okay.
1: Eran las 5 de la... Ay, Dios mío. Miren,
2: sigamos
1: en mi casa,
2: serio. Vamos
1: en
2: a
1: mi
2: de...
1: casa no hubo agua como por 3 días. Pero yo sé de... Anoche estaba viendo unos apartamentos en el área de Santurce donde estaban haciendo los cacerolazos porque no tienen el servicio de agua. Fuera de los las viviendas que no tienen el agua, este tema también lo traigo porque vi una preocupación del área de la agricultura, que también ya empiezan a tener problemas, ¿verdad? Con lo poco que aquí se da, con la escasez de agua y la sequía que hay.
2: Yo vi muchos camiones de agua, estos días, hace, ¿sí? Pero que no anuncian que va a haber una suspensión del servicio. Y de repente, por ejemplo, el Cobian Plaza, esta semana, tuvo como 3 días que las áreas comerciales, el consulado y las otras oficinas no tenían aire acondicionado, porque el aire acondicionado es por chiller y si no hay agua no funciona el aire.
1: Ay, mi madre, ese calor.
2: Así que te podrás imaginar también de qué manera impacta...
3: emocionalmente a la gente.
2: Claro.
3: Es una realidad.
2: Pero ya tuviste, Alexandra, que se creó un comité de sequía. Aquí para todo se crea un comité.
1: Para todo.
2: Dice mi amigo Marcos Rigao que si tú quieres que algo no se dé, crea un comité.
3: Igual lo que pasa en la República, crea un comité para todo y al final no te dan un informe.
1: Mira, está por ahí la amiga Susana Reynoso. Buenos días, bendiciones y gracias por la información brindada siempre. Saludos, Susana, mucho cariño para ti. Carlos Rivera, buenos días. Dice que todavía en Santurce no hay agua. También preocupa el sector turístico. Sé de amigas que tienen Airbnb que han tenido que cancelar porque no tienen la cisterna y tú no vas a traer un turista a un Airbnb donde no tenga agua. Entonces ha tenido que cerrar la plataforma, bloquear los días porque no hay el servicio de agua en el área de Santurce.
3: ¿Y cuánto le afecta a la economía? A los negocios y a las personas. Porque según las informaciones que hay, los camiones de agua han ido subiendo sus costos hasta triple.
2: Imagínate tú planteando eso, el municipio que no para. Entonces mira si esto
3: complicado.
2: Le crea un gasto mayor a los municipios. Que por ejemplo en el municipio de San Juan tú ves que va un camión de agua escoltado por una motora. Entonces esa logística le hace un gasto y sobre todo los municipios que trabajan ya con un presupuesto establecido, si tú puedes tener un presupuesto para emergencia, ¿verdad? Pero si eso persiste, se te va a ir muchísimo más de lo que tú puedas tener proyectado para ese tipo de emergencia, brindando ese servicio. Y el municipio de San Juan no ha dejado de brindar ese servicio, básicamente,
1: ayer,
2: fuera de la sequía, los problemas del agua que
3: se
2: hay.
3: Ha convertido en un gran negocio el agua.
2: Pero claro, porque a medida que hay una necesidad, tiene que haber alguien que la supla.
3: Eso es como pasó en la República Dominicana, que tuve hasta los vehículos Honda esos pequeños con tanques llenos de agua para venderlo casa por casa.
2: Así es.
3: Creo que vamos a tener que sacar los drones y esperar el camión con la manga para que no lo llene.
2: Lo bueno es que los municipios han estado muy muy activos.
1: Sin embargo, ayer, perdóname, Elvin, ayer vi un reportaje en Jugando Pelotadura en donde los municipios se estaban quejando de que el gobierno central no le estaba supliendo el agua o se la suplía en camiones grandes, pero cuando son municipios pequeños no, esos camiones no alcanzan a llegar a llenar esas cisternas. Uh-huh. Y vi un comentario que hizo Ferdinand, que está excelente, donde decía que también hay muchos municipios que se recuestan mucho del gobierno central. Uh-huh. Porque un camión de esos pequeños de agua, que da como para 5 negocios o 5 uh-huh.

0: cuesta de 15 mil a 20 mil dólares en Estados Unidos. Eso es que el municipio saque un presupuesto, sabiendo el problema que tenemos, compre camiones de eso, y claro, el gobierno central le supla a esos camioncitos y vayan por esos lugares donde el camión grande no puede ir.
1: Bueno, el caso es, por ejemplo, yo me pregunto, ¿le pagó acueducto la autoridad al municipio el dinero que gana?
2: No lo sé. Se supone que eso se reembolse de alguna manera. Pero en el caso del municipio de San Juan, insisto, inclusive cuando no dan abasto los camiones que el municipio subcontrata. Así que eso es un gasto adicional.
1: Y ese gasto le hace sangra la reserva económica.
2: Sí, sí, eso por lo que
1: y no solamente eso, usar un personal para esos casos cuando pueden usarlo en otras tareas, ¿no?
0: Claro, claro. Así que esperemos que esto se resuelva, no vemos una solución a corto plazo.
1: Eso se va a prolongar.
0: Y vienen más momentos de sequía, dicen que mayo es la temporada que se supone que más llueva y llovió la mitad de lo que debía llover, así que los meses que se avecinan van a ser meses con más sequía. Estuve viendo ayer un meteorólogo hablar sobre eso, de que mayo es el mes que como que pauta cuánto más va a llover.
2: Sí, exacto, sí.
0: Y llovió la mitad de lo que se supone que llueva, así que las sequías vienen, hay que prepararse realmente. No podemos seguir esperando a que el gobierno resuelva porque no vemos una solución. Usted prepárese, busque su cisterna, busque su tanque, porque lo que viene, lo que se avecina, no...
1: Es que ha aumentado, ¿eh? Yo paso por un lugar que el solar está lleno de cisterna y la gente comprando. Porque hay que prepararse. Y no es nada nuevo en este país que uno, cuando racionan el agua, pues ya uno sabe. Porque esa es la ventaja que hay cuando se raciona. O sea, tú sabes que viene mañana a las 8 de la mañana.
2: ¿Eh? Exacto.
1: Pero tú no sabes si viene o no viene. Ese es el gran problema.
0: Viene o no viene.
1: Exacto. ¿Va a llover o no va a llover?
0: Miren, en otro tema, esta semana en la República Dominicana se desataron diferentes protestas. La semana pasada le traje a Elvin un informe donde decía que la economía en la República Dominicana estaba mucho mejor en un 15%, sin embargo, el alto costo de la vida ha desatado protestas y reavive el debate sobre los combustibles y la seguridad. La República Dominicana vivió una semana marcada por el creciente descontento ciudadano ante el aumento del costo de la vida. En distintos sectores del Distrito Nacional y otras comunidades del país se realizaron cacerolazos y manifestaciones pacíficas convocadas principalmente a través de las redes sociales, donde los participantes expresaron su preocupación por el incremento en el precio de los alimentos, los combustibles, los impuestos y otros servicios esenciales. Hay gente que dice que esa foto era montada, la foto que vimos de la Plaza
1: montada,
0: de la Bandera.
1: Sí, fue montada.
0: ¿Tú estabas ahí?
1: No, pero usted...
2: Hay una foto real, y en esa foto real no hay 1,000 personas.
1: No.
2: Realmente, estaba todo bien disperso. Escuché a Piro decir ayer que no convocaron ninguna protesta a la Plaza de la Bandera, que fue que él fue al Tribunal Constitucional a someter un recurso para detener esta ley, este nuevo código penal, y que fue tanta gente a apoyarlo que tuvieron que cruzar a la Plaza de la Bandera.
0: No, pero
2: te lo juro
0: no.
2: Que lo escuché decir,
0: pero
2: eso.
0: Pero es que ellos estaban convocando.
2: Pero yo te estoy diciendo que
1: previamente, hace como 4 o 5 días, ellos anunciaban su programa que ellos no están convocando ninguna marcha.
2: Está bien, pero sí hubo convocatoria.
1: Una convocatoria, claro. Pero no de ellos.
2: Bueno, pero está bien, pero no la hubo. La hubo y bueno, el asunto de...
1: El problema es que el cacerolazo. No, como dijo el presidente de la Cámara, cacerolito.
0: Los cacerolacitos.
1: Sí, una cosa así. Lo que sí te indica es que hay una clase, y tú puedes ver que la mayoría de esos sonidos de cacerola vienen de una clase media enorme que se está manifestando por una situación de crisis, por una situación de alza de los primeros de los alimentos, de la canasta familiar, que ha subido a 50 mil pesos. Y esa clase se está viendo en peligro, que puede volver para abajo. Y yo creo que es más contundente el sonido de esas ollas, vamos a decir así,
0: ¿Y tú crees que eso tiene algún efecto?

0: Sí, tiene su efecto. Hay una clase media que está descontenta y esa misma
1: Yo sé que están descontentos, pero
0: esa misma clase media fue la que provocó salir del PLD, o sea, que el PLD saliera.
1: Déjame hacer un paréntesis,
2: déjame un paréntesis, señores.
1: Si alguien está por aquí por el área de Bayamón y le puede traer un café a Jimmy, por favor, tráigaselo, porque yo creo que él no llega a las 11, ha bostezado 10 veces. Si alguien está en el área de Bayamón y le puede traer un café negro a Jimmy Zorrilla, por favor, hágalo, porque él está aquí, pero no es él. ¿Tú no has oído todo lo que él está diciendo?
2: Yo lo escuché, pero yo dije que yo hoy no venía a pelear. El asunto del cacerolazo, Elvin, lo que Alexandra te pregunta es...
0: ¿Qué tendría efecto?
2: Que si tiene algún efecto.
0: Sí.
2: Y tú dices que el cacerolazo fue el que hizo salir al PLD del poder. Hubo muchos factores.
0: Indudablemente.
1: Lo importante es salir a votar, porque que tú haces dándole a una olla en tu casa y no va el día que tienes que ir a votar.
0: Y muchos salieron a votar y no votaron por nadie. Fueron, hicieron fila y no votaron.
2: Entonces, dime tú.
1: ¿El cacerolazo? ¿Tiene un efecto o no tiene?
0: Tiene un efecto porque hay una clase social que se manifiesta de esa forma que tú no lo vas a ver en el medio, y esa clase media que hoy en día entra en contradicción con lo que anuncia el gobierno de una economía próspera, de que las cosas están bien, pero entonces la gente lo manifiesta ahí. Hay contradicción de lo que manifiesta el Estado a lo que la gente
1: está sintiendo, y la única forma de protestar es
0: desde tu casa, pues tú pones.
1: Pero entonces, Elvin, si este era el momento. Sí.
2: Me están diciendo que el Facebook no tiene.
1: ¿No tiene audio?
2: No, que no se está viendo.
1: ¿Cómo va a ser?
3: Porque mira.
1: No, la gente está ahí.
3: Mira.
1: Vamos a ver. Espérate, vamos a ver.
2: Déjame mirar el Facebook.
1: Elvin, escucha esto. Si había la oportunidad de ir a la Plaza de la Bandera a protestar por todo ese descontento que tiene la población, ¿por qué no fueron?
0: No, porque también...
1: Si no habían ni 1,000 gente, entonces sí, la gente está contenta. Bien,
0: ¿no? Pero, Alessandra...
1: No, dime, te oigo.
0: Tú me vas a decir a mí, por ejemplo, que hay gente que no pueden ir en ese horario. Ajá, esa es una.
1: Ajá.
0: Dos, que la única forma que yo tengo de protestar es yo estando en mi casa haciendo el sonido con una cacerola. Esa es una, y es un derecho que yo tengo. Ahora... Como también hubo desinformaciones que frente al Congreso hay una protesta a diario.
1: Ajá.
0: Que comienza a las 4 y termina a las 8 de la noche. Y termina con el cierre de cacerola. A las 8 de la noche comienza la población, no solamente en la capital, ya eso se está extendiendo, a varias provincias de la República Dominicana. Hay un descontento y es la única forma que lo están manifestando en masa, pues... existe el descontento y las cosas no van bien.
1: Yo no digo que no exista un descontento.
0: Que no lo van a descubrir no, que la cosa está bien porque fueron menos gente que la gente.
1: Yo no digo que no hay un descontento. Hay. El detalle es que pienso que los que están contentos son más, porque los que están en descontento no se están quejando como deben.
0: Pero también tú tienes que tomar en cuenta que al vacío de un liderato, la gente, la única forma que hay, porque ya se ha perdido la confianza en el liderato tradicional de los partidos. Eso es una realidad.
1: Que la oposición no está haciendo nada.
0: La oposición no está haciendo nada, porque uno de los reclamos que hace la gente es la ley Mordaza, pero que claro, si la ley Mordaza fue aprobada por todos los partidos políticos.
1: Por todos los partidos, así.
0: Excepto 5 legisladores y uno que fue que salió a hablar, a enfrentarse a eso. Y ahora vienen, toman la medida de que lo van a revisar, si no sé si es para ganar tiempo, no sé. Entonces, si tú me dices a mí que esos partidos políticos están de acuerdo, mismos candidatos no han dicho nada sobre la ley Mordaza, por ejemplo, y no tienen moral para salir a él.
1: Dice José en el Facebook Live, la crisis de la que se está hablando es mundial. Los precios de la canasta básica, pero déjame leer, los precios de la canasta básica de suplementos e insumos han aumentado en todos los países. Dice el amigo DJ Cachú, saludos DJ. Si hacen un llamado de verdad un domingo, como está la situación, llegan a 1,000,000 fácil.
0: Pero déjame decirte, es que la gran contradicción que tenemos en la República Dominicana es que a nivel de prensa el país está flotando en la economía, en el bienestar, en la seguridad y en la vida práctica.
2: No te diverses,
0: pero déjame decirte. Si, por ejemplo, una de las zonas

0: para comparar entonces los precios, que está todo caro, perfecto. Una de las áreas que donde más hay mano de obra son las zonas francas, ¿verdad?
1: Ajá.
0: ¿Tú sabes cuál es el salario de un obrero de la zona franca? Son 5 mil pesos dominicanos semanal. Entonces, tú vas a calcular que la canasta familiar vale 50 mil pesos. Te lo voy a poner más cómodo. El aumento de los policías a 500 dólares.
2: ¿De dónde saca que vale 50 mil pesos la canasta básica?
0: Yo te lo voy a traer. Un estudio del mismo Banco Central.
3: Pero ese estudio es válido, porque el que trajo Alexandra la semana pasada válido. No es válido. Alexandra trajo un estudio 46, aquí.
0: 46, 50, Alexandra. 40. No se compagina con el poder adquisitivo que tiene un dominicano.
3: Ese tú lo reconoces, ese estudio tú lo reconoces.
0: ¿Cuál?
3: El que tú estás diciendo, ese lo reconoce.
0: Pero eso está publicado.
3: ¿Por qué Alexandra trajo algo aquí la semana pasada?
2: No me lo
3: publicado, bien estructurado.
2: Por eso, pero el mío estaba publicado.
0: Sí, yo no te lo
3: de. Sí, tú dijiste que eso era mentira.
2: Eso era mentira.
0: ¿Qué mentira? Porque en la realidad no se aplica, no se ajusta a la gente. Se ajusta a la gente. Cuando tú... tiene que gastar en comida, saca de la medicina, saca de la diversión, los zapatos, las ropas.
3: Elvin,
0: ¿cómo sobrevive?
3: Elvin,
0: ¿cuál es el poder adquisitivo, Elvin, que tiene un dominicano? Va a buscar los servicios de salud y están todos eficientes.
2: Yo quiero hacer un paréntesis ahí. ¿Cómo entonces que la gente bebe cerveza todos los días ya?
0: ¿Cómo lo hacen? Es un problema de ellos, pero...
2: Pero es mentira, que la gente bebe todos los días ya.
0: Bebe rom y todo. Y compran whisky carísimo. Aunque estén pasando hambre. Pero esa es la realidad. Y te compran una camisa de hilo, aunque duerman en el colchón o en el piso. Porque es un problema de apariencia también.
3: El colchón con los alambres, encanta. Elvin, el asunto del crecimiento en el costo de la canasta básica, de la canasta familiar, es mundial. Esto no es un asunto, lo que acaba de decir el amigo.
2: No, y está poniendo los números ahí, señor José. Está poniendo los números ahí.
3: Esto es mundial. Entonces, tú mismo aquí has expresado del costo aquí en Puerto Rico. Entonces, es mundial. No podemos adjudicarle, y yo lo he dicho 20 mil veces.
0: ¿Cuál es la calidad?
3: No le podemos adjudicar eso al gobierno de turno en la República Dominicana, sea
0: el Estado. El Estado.
3: El Estado es el culpable del incremento.
0: Porque no aplica, no hay un plan de trabajo de futuro. No hay un plan de desarrollo en la República Dominicana que atienda las condiciones básicas. Llegan los políticos ahí, implementan lo que ellos quieren personalmente. Pero ese plan de en agricultura, en educación, hacia futuro no existe. Se va improvisando.
2: Miren, déjenme leerle esto.
0: Es más, improvisa tanto que construyen una carretera y después la desbaratan para meter unos cables.
2: Escúchame esto. El aumento de la canasta básica alimenticia, dice el señor José Bretón. Justin, Argentina 250%, Colombia 6%, Puerto Rico 25%, Estados Unidos un 32% y República Dominicana un 20%.
0: Que me explique él cómo entonces el PRM, su campaña, nos vendió de que íbamos a estar mejor que lo que estaba anteriormente. ¿Y por qué no lo estamos ahora? Que me explique él eso.
2: Bueno, vamos a seguir, señor.
0: Que la corrupción iba a desaparecer, que la criminalidad, toda la vaina ellos que anunciaron. Peores que los anteriores. Ajá. Peores están.
2: Jimmy, dile algo ahí a alguien antes que
3: no. No, él está politiqueando. Yo no voy a entrar en politiquería hoy.
2: ¿Qué? No.
3: No. Él está politiqueando.
0: Pregunte a un dominicano que está allá, que el 47% de la población dominicana quiere salir de la República Dominicana. Si estamos tan bien.
3: Mira, More, me mandó un video de que con el café, de que mira, ahí está tu café. More, no vayas a ver que yo lo quiero, ¿no?
2: Mira, en otro tema, aumentan los fuegos forestales en Puerto Rico y los bomberos advierten que la temporada podría agravarse. La combinación de altas temperaturas, la falta de lluvia y las condiciones de sequía que afectan gran parte de Puerto Rico ha provocado un preocupante aumento en los incendios forestales durante las últimas semanas. No sé si ustedes lo vieron, pero esta semana pasada habían unas chispitas de ceniza cayendo en los carros a uno, y uno decía, ¿qué será lo que está pasando? ¿Es la bruma? No, son los fuegos forestales. Yo estuve viendo un reportaje en donde dice que la mayoría de los casos de estos fuegos es negligencia humana. Dice que la sequía, la vegetación seca y la negligencia humana son las principales los principales responsables sobre esto. Entre las causas más frecuentes figuran personas que lanzan colillas de cigarrillo desde los vehículos, quemas de basura y de hojas sin autorización, botellas y objetos de vidrio que concentran el calor, así como las fogatas.

0: mal apagadas. Especialistas advierten que la situación podría agravarse si continúan las altas temperaturas y la escasez de lluvia, ya que gran parte de la vegetación se encuentra extremadamente seca, convirtiéndose en combustible para la propagación del fuego. Además del daño ambiental, estos incendios afectan la calidad del aire, ponen en riesgo la fauna silvestre y destruyen áreas de alto valor ecológico, representan un peligro para las comunidades cercanas. Entonces, traje este tema para hacer un llamado a la gente que nos está viendo de que seamos más responsables con nuestros recursos naturales, porque según el estudio que se hizo, aparte de la sequía, ¿verdad?, y del calor que hace, la negligencia humana, pues son los principales.
1: Entonces, con crisis de agua, ¿cómo lo vamos a pagar?
0: Bueno, de verdad que sí. Así que usted sea de la gente que le gusta estar quemando
1: agua para meterle,
0: quemando hoja, quemando basura. Eso antes se usaba en la República Dominicana.
1: Últimamente yo estoy escuchando la sirena de los bomberos. Constantemente. Sí, sí. Constantemente. Y son bomberos que salen de aquí, por ejemplo, donde no hay, por ejemplo, un fuego aquí en Bayamón, pero tienen que ir a ayudar a otro de otro pueblo. Y eso es un fenómeno grande que está dando.
2: Desde que yo iba a la escuela, escuchaba en charlas que nos daban de que había que cuidar el ambiente, en el sentido de que no, los fuegos forestales son por causa humana en su 99%. Decía un especialista en una de esas charlas que yo tomé, de que no hay forma de que la naturaleza se incendie sola.
1: Tiene que tener algo.
2: En el peor de los casos, se puede incendiar, por ejemplo, por un cristal, ¿verdad?, dándole el sol, que incremente el calor, pero ese cristal lo llevó el humano al bosque.
1: Correcto.
2: Entonces,
1: una negligencia.
2: Sí, entonces tenemos que, como dice Alexandra, hay que cuidar, ser responsable. Nunca se debe tirar una colilla por la ventana, pero en esta ocasión muchísimo menos, porque hay
0: sequía. ¿Eso va a partir que tú fumaste?
1: Yo soy un fumador con mucho cuidado. Sí. Bueno, yo no sé, sí, que yo estoy aquí 2 horas y no fumo hasta que salgo.
0: Bueno, te pone nervioso. Mira, antes de irnos a la pausa para llamar a nuestro primer invitado, no me salió aquí en el libreto, pero yo tenía un tema ahí sobre lo que está pasando como que con la política de República Dominicana aquí.
1: Se parecen, yo creo. Tienen como un parecido.
0: La Fuerza del Pueblo, el PLD, la PRM, ¿qué es lo que están haciendo? ¿Qué está pasando? Ya yo no veo a Henry Álvaro como que...
1: No, la última actividad que yo vi del PRM fue el día de que celebraron el Día de los Padres y la Madre.
0: Uh-huh. Donde Canario estaba haciendo campaña.
1: Canario apareció con su saquito ahí dándole un saludo a todito a la gente en el terreno del enemigo.
2: ¿Cómo con su saquito?
1: En el terreno del enemigo, digo, pero mira este, qué
0: bravo. No es el terreno del enemigo porque le de ese partido.
1: Sí, pero tú sabes que son de la uno de la tendencia del ministro y el otro es de la tendencia.
2: ¿Sabes que estuvo aquí el ministro esta semana, Elvin?
1: Sí, yo supe y vi fotos también.
2: Estuvimos acompañando al ministro en un roadshow, sí, una presentación. No vino clandestinamente.
1: Sí, para los del PRM.
2: El ministro David Collado nunca no ha hecho campaña, él nunca ha dicho que es aspirante. Él ha dicho que él, mientras sea ministro de turismo, va a ser ministro de turismo.
1: Le va a entregar
2: que
1: el país.
2: Cuando él se vaya del ministerio de turismo, entonces irá a hacer campaña.
1: Doblegado a lo interesa el turismo. Que es una desgracia, cigarro.
2: Yo te voy a hacer una pregunta.
1: Que le pregunté a su empresario a cambio de nada.
2: ¿Cuál es el que no lo ha estado?
1: Ya,
2: chico. Pero que ¿cuál es el que no lo ha estado?
1: Dios mío, ayuda a la República Dominicana a salvarse de ese candidato.
2: Ah, pues ¿y cuál es el tuyo entonces?
0: ¿Cuál es el
1: tuyo? Yo no tengo ninguno.
0: Carolina es la de él.
2: ¿Qué tú eres?
0: Ay, pero hablate rápido. ¿Cuál es tu candidato? ¿Tu candidato?
1: Bueno, si yo fuera del PRM, yo fuera de Carolina, okay. La hija de papá.
0: ¿Y si tú fuera
1: la,
0: y si tú
1: la
0: fuera
1: más
0: del,
1: popular, la que
0: si
1: se
0: tú fuera mete, de la Fuerza del
1: por
0: Pueblo?
1: Por un hombre tan lento.
0: Si tú fuera de la Fuerza del Pueblo, ¿fuera de Omar o de Leonel?
1: Yo fuera de Omar.
0: ¿Y si tú fuera del PLD?
1: Si yo fuera del PLD.
0: No de ninguno ahora mismo.
1: No, ahora mismo no soy de ninguno. Si yo fuera del PLD, Francisco Javier.
0: Francisco Javier.
1: Sí, que es el que tiene más capacidad.
2: ¿Y de los outsiders? ¿Cuál tú votarías? ¿A los Fox?
1: A los Tigres. A los Fox.
0: Llévatelo, Claudio. Señor,
1: vamos
0: a la pausa.
1: Para que Xavi a todo el mundo, porque él es enemigo de los empresarios. Él es enemigo de todo el mundo.

0: mucho más en este tu programa Conexión Semanal. El café de Jimmy, señores.
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6: Ya estamos de regreso en este tu programa Conexión Semanal, como cada sábado a partir de las 9 de la mañana por la Mundial Cadena Cima. Pueden escucharnos a través del 103.7 FM, 101.3. También pueden escucharnos en AM, en el 1600.

0: 600. Pueden escucharnos en cualquier parte del mundo en el www.cima103.com y vernos a través del Facebook Live aquí en la página de Cima. Hola, buenos días. Saludos, por favor, compartan el video para que más personas puedan disfrutar del programa que tenemos. Señores, esta semana hemos visto un aumento, por así decirlo, en las redes sociales de la gente de ICE otra vez atacando. Ellos nunca sí. han parado, pero en esta semana han estado
1: arreciando
0: fuerte. Sí. Esa gente salen a las 5:45. Yo estoy en un grupo en donde pues ponen los videos y dan la alerta. Y a las 5:40 de la mañana ya hay video
2: de ellos en la calle.
0: De ellos en la calle esperando que la gente salga a trabajar. Me preocupa mucho las guaguas de trabajo que se quedan. Uh-huh. En ese grupo que yo estoy, siempre están enviando, mira, la guagua tal se quedó aquí, sí. Si hay algún familiar que la venga a buscar. Así que es importante que si usted está de manera irregular aquí, tenga una copia. Eso lo hemos dicho desde el principio. Un kit de emergencia para su familia, para que sepan lo que van a hacer. Porque otra cosa, antes duraban 2 y 3 días presos. Ya no, ya tuve que lo arrestaron hoy y al otro día, en 2 días, están en la República Dominicana. Uh-huh. O sea, es bien rápido. Una copia de la llave, información de qué usted va a hacer con su dinero, con sus cuentas. Porque ya yo veo que no hay como mucho tiempo. La gente la arrestan hoy y a los 2 días tuve el video de que ya se lo llevaron. Y los vehículos, los videos que envían, vengan a buscar el vehículo tal, se quedó la guagua tal, en tal calle, que se lo llevó migración.
2: Sí, porque ellos lo dejan ahí, ni siquiera dan chance a estacionarlo, a veces están, bueno, lo dejan en el mismo medio.
1: Yo vi un apresamiento que hicieron, digo, una detención que hicieron con una persona que estaba, por cierto, una guagua blanca. Y se lo llevaron y dejaron la guagua ahí.
0: Sí, no, eso pasa todos los días.
1: Costó y compra.
0: Pasa todos los días, se llevan a la persona y dejan el vehículo donde mismo se... De eso, y entonces empiezan las personas a enviar videos de que si hay algún familiar que vaya a recoger el vehículo, que pienso, y no es por dar idea aquí, que los malhechores se pueden aprovechar de eso.
2: Claro, pero por supuesto.
0: Que saben,
2: claro,
0: que ese vehículo que sí. Ya se llevó esa persona, uh-huh, a migración y van y lo buscan y se lo llevan. Así que es importante que usted, si está de manera irregular, haga un plan con sus amistades, con su familia. Hay gente que no tiene familia aquí, pero puede tener un buen amigo y darle una copia de esa llave para que por lo menos le recoja el vehículo. Si hay que venderlo, lo venda y le envíe ese dinero.
2: Y otro llamado, Alexandra, a las personas que estén de manera irregular, es que tú puedes compartir tu ubicación. O sea, ten a alguien de confianza con quien tú le compartas la ubicación, uh-huh, de tu teléfono, para que sepas dónde tú estás, en el caso, sí, de que te puedan detener y demás.
1: Yo lo que noto es que aunque ellos están más ahora haciendo su trabajo, también noto como que han bajado un poco la violencia aquí.
0: No, esa gente vive en... Eso es de una manera que tú crees que a un delincuente de esos, de lo que hacen en la guerra, que están agarrando, ¿no?
1: Lógico, el aparataje es mayor. Uh-huh. Eso es una realidad.
0: Y ahora hay mujeres. Sí. Porque tú sabes que no podían los hombres como atacar a las mujeres, pero ahora hay mujeres también.
1: Uh-huh. Es que hay un protocolo que tiene que ser una mujer con otra mujer.
0: Claro, pero inicialmente no veíamos mujeres en las redadas. Ahora sí hay mujeres.
1: Yo lo único que sé es que le aumentaron el presupuesto a esa institución. Tienen mucho más poder, inclusive, que le han otorgado. O en otro sentido, hay una serie de desinformaciones que si son verdad o son mentiras, uno tiene que buscar las fuentes más precisas para no distorsionar, ¿no?, a las personas. Pero sí, por ejemplo, leía en estos días que no puede estar detenido más de 45 días un inmigrante en un local.
0: Pero es que ya no lo detienen así, esa gente la mandan de una vez.
1: Lógico, porque detrás de todo eso también hay un andamiaje enorme económicamente hablando. Yo vi un reportaje que hicieron de un estudio, el costo de los gastos de esos operativos cuando apresan a un solo, ya sale costando $165, sin tomar en cuenta, sin calcular el costo del envío por avión, que son a través de empresas privadas que
0: la mayoría de la gente la mandan en el ferry desde aquí. Sí. La mandan en el ferry, pues, sí, desde aquí.
1: Se subcontratan, ¿no? Uh-huh. Digo, lo demás, ahora, ese método lo cogieron ahora del ferry, de enviarlo al ferry por el proceso.
0: Tú sabes que yo siempre veo en el ferry que la gente hace los videos y la gente están ahí como, nos vamos, gracias a la gente en Puerto Rico, y como que hacen videos como si tú fueras paseando. ¿Cómo funciona eso?
2: ¿Pero en qué sentido? Porque
0: cuando están montados en el ferry. No, exacto. Cuando están montados en el ferry.

0: electrónico con las autoridades dominicanas.
1: Porque lo que te digo es que los videos que he visto en ese mismo grupo están ahí arriba como en la terraza. Bueno, ya nos agarraron, nos vamos, gracias a todos.
0: Sí, porque cuando entran al ferry son un pasajero más.
1: Un pasajero más,
0: o sea, no van escoltados porque no se traslada personal de federal con ellos, no van escoltados. Simplemente se aseguran que se montaron, ¿verdad? Que se montaron. O los escoltan hasta la entrada del barco, en caso de que por avión, hasta la entrada del avión. Y ya, o sea, cuando lleguen allá, entonces resolverán con las autoridades dominicanas. Acuérdate que no es una extradición, no es el mismo proceso de cuando están extraditando a alguien. Que sí viaja escoltado. Yo tuve, no sé si recuerda, hace como 3 meses yo viajaba de República Dominicana para acá en un avión y entonces nos detuvieron. Y así lo dijeron. No se muevan de sus asientos porque tienen que salir una persona primero que es de interés de las autoridades de Puerto Rico. Y pasó un individuo con 2 más. O sea, pasaron 3 individuos, pero uno sabía cuál eran los agentes y cuál era. Y era una extradición. Detuvieron el avión en el sentido de que nadie podía desembarcar hasta que esas 3 personas desembarcaran. Y luego que ellas desembarcaron, entonces comenzó el desembarque el cotidiano de los pasajeros.
2: Bueno, según la última cifra de deportaciones, desde que comenzó, hay más de 70.000 deportados hasta la fecha. Todo el territorio. Ese fue el último informe que yo leí, pero yo entiendo que hay más, porque los aviones van llenos constantemente. Y hay otro gran problema que también es la gran deportación de los ciudadanos haitianos. ¿Para dónde van?
1: ¿A dónde van?
3: ¿Da la vuelta?
2: ¿Llegará un acuerdo a las autoridades dominicanas para aceptar 2 o 3?
0: Bueno, las deportaciones de los haitianos los envían a Haití.
2: ¿Será que el gobierno dominicano otorgó más de 40 millones divididos en 2 partes para la 1 en ayuda a Haití? Pero mira, lo que yo no me entiendo es que en el caso de Venezuela, ahora que tú traes eso, Haití mandó una ayuda tan grande a Venezuela.
3: ¿Cómo?
2: Sí. Porque eso está buscan la presa. O sea, un país que está en crisis, yo me pregunto, lógico, Venezuela ha sido muy solidario con Haití.
0: Claro.
2: ¿Cómo se llama? Bolívar, vamos a decir. Desde Bolívar, ¿no? Pero, bueno, yo puedo darte lo poquito que yo tengo, ¿me entiendes? Pero entonces, retomamos. ¿Para dónde van esa gran cantidad que son? ¿Cuántos que son? 50.000, 200. Hay en territorio protegido por el. ¿Cómo se llama?
0: Yo no sé de qué tú estás hablando, mijo.
2: En el veo la protección. La protección de peligro en su país.
0: Los TPS.
2: Eso ya se le caducó a esa gran cantidad de ciudadanos haitianos. ¿A dónde van?
1: Mira, en el Facebook Live, Gerardo Soriano Núñez le contestó a Justin. Déjame leer ahí, Claudio. Tiene que darle a ver más. Dice, ciertamente la crisis es mundial. Arriba, Claudio, arriba. Dios mío, señor. Ahí. Ciertamente la crisis es mundial. La diferencia es que en nuestro país, quienes gobiernan no tienen capacidad. Ah, pero te lo llevaste.
3: Se fue solo.
1: Qué grande, señores. Mira, ahí está la amiga Claribel, que está de cumpleaños.
2: Felicidades, mi amor.
1: Felicidades, Clary, que cumplan mucho más. Déjame leer, por favor, lo que estaba leyendo.
0: Mira, lo que tú retomas la lectura, están reportando sintonía desde Nagua. El amigo mío que llega esta tarde.
2: Me informaron que ahora va a ser el próximo alcalde de Nagua.
0: ¿Está en eso? ¿Está en la calle?
2: Me dijeron esa información.
0: ¿Qué es lo que tú sabes?
1: Déjeme terminar de leer esto. Ciertamente, para quienes gobiernan no tienen capacidad para manejar esa crisis. En República Dominicana no hay crisis para los de abajo. Solo hay crisis para los de abajo. Por eso los cacerolazos y demás protestas. Esa es la respuesta de Gerardo Soriano para José Bretón en relación a que la crisis es mundial, lo que hablábamos inicialmente. Ahora déjame leer el comentario de Claribel. Dice Claribel Alexandra, sería bueno que invites a alguien con experiencia en ese tipo de proceso para que aclaren cómo es y los derechos de los ciudadanos. Lo hemos traído.

0: Claro, y tengo aquí a un amigo que me dijo que lo llamara fuera del aire, así que no lo voy a mencionar, para explicarme cómo funciona el asunto, porque él trabaja en eso, pero parece que no quiere que lo mencione, así
1: No.
0: que después le voy a preguntar
1: Es
0: fuera del aire.
1: confidencial. Y si
0: Claro.
1: alguien está ahí adentro,
2: Yo
1: pues no puede decir.
2: les pregunto a ustedes,
1: ¿Qué
2: sin
1: fue?
2: ánimo de más allá que analizar.
1: De conflicto.
2: El cacerolazo
0: Ah,
2: de
0: van a
2: esta
0: volver.
2: semana. No, lo que pasa es que como lo mencionan, lo están leyendo de los comentarios de nuestra audiencia. Fue exitoso.
1: Es que no esta semana, es que es de diario.
2: Está bien, pero
1: A
2: lo que.
1: diario, si a diario es exitoso. Lo que ellos se proponen tocar su olla, pues tienen
0: Pero es
1: éxito.
0: la pregunta que te hice inicialmente.
1: Bueno,
0: ¿Eso tiene algún efecto?
1: claro,
0: O sea, el tocar una olla.
2: No, pero yo lo
1: Oye,
2: que
1: oye,
2: quiero,
1: oye,
2: quiero,
1: oye,
2: quiero
1: oye,
2: la
1: las
2: pregunta mía, espérate,
1: informaciones,
2: la
1: oye
2: pregunta
1: las
2: de usted. La
1: informaciones.
2: pregunta mía es en la cantidad, porque yo hablo con gente, yo hablo con
1: Cuidado con el
2: gente
1: gobierno.
2: que su
1: Copillista.
2: perspectiva es que el mundo se está acabando en República Dominicana.
1: No.
2: Espérate, déjame terminar.
1: Para
2: Yo hablo
1: ustedes
2: con
1: también.
2: gente, yo tengo un hermano que vive allá. Y para él el mundo se está acabando a nivel
0: ¿Cómo
2: de
0: así?
2: gobierno, de que todo es lo peor y que es un
1: Es verdad.
2: fatalismo y que es una cosa
1: Me
2: terrible.
1: está diciendo es
2: Entonces,
1: verdad.
2: sí,
1: Claro,
2: espérate,
1: porque vive allá.
2: pues
1: Vive allá. Porque vive
2: ahí
1: allá.
2: voy, pero ahí voy. Si entonces el mundo se está acabando, como él lo plantea y como tú lo secundas, ¿por qué fueron tres gente a tocar la olla?
0: Eso fue
2: Nada
0: lo
2: más
0: que
2: la atacaron tres
0: yo
2: gente.
0: dije
2: Entonces,
0: ahorita.
2: ¿por qué no se vio? Porque, por ejemplo, vamos,
1: Es que
2: ahora entré, espérate.
1: es que no fueron a tocar olla.
2: Cuando el gobierno del PLD, cuando el gobierno, mira,
1: La olla tocan
2: cuando el
1: diario.
2: gobierno
0: Préstame la
2: del
0: campana,
2: PLD
0: préstame la
2: se creó la
0: campana.
2: Marcha Verde. ¿Y cómo se llenó la Plaza de la Bandera? Fue gente allí a
1: Sí.
2: protestar y sacaron el gobierno.
1: Esos mismos
2: Entonces,
1: bandidos que
2: pero
1: fueron
2: ¿dónde están?
1: allí, tu
2: ¿Dónde están
1: presidente,
2: los
1: ahora
2: 50?
1: quiere
2: ¿Dónde están
1: prohibir
2: los
1: toda esa
2: 100.000?
1: bendita
2: ¿Dónde
1: vaina.
2: están? ¿Pero dónde
1: Tu
2: están?
1: presidente que se aprovechó de eso y ahora quiere prohibirle que ni siquiera vayan a la Plaza de la Bandera
2: Eso
1: ni
2: no es
1: toquen.
2: cierto. Estás hablando disparate
1: Pero ahí está la
2: infantil.
1: ley.
2: No,
1: Ahí está
2: la
1: la
2: ley
1: ley.
2: no es porque usted proteste.
1: Oportunistas, charlatanes
2: La
1: que son,
2: ley
1: lo
2: es
1: que son.
2: para que usted lo
1: Un
2: difame,
1: gobierno de
2: gente.
1: charlatanes, aunque me metan preso. Más ladrones que los anteriores.
0: Lo que
2: hace gente la plaza del amigo tuyo,
1: Más
2: que tú has
1: ladrones que los
2: querido.
1: anteriores.
0: Espérate, porque no estamos oyendo.
1: Criminales
2: No
1: son.
2: estamos hablando de eso.
1: No me
2: No
1: vengas tú a
2: estamos
1: hablar,
2: del
1: meter
2: tema.
1: con eso
2: De lo
1: aquí.
2: que estamos hablando, es del derecho
1: Tan
2: a.
1: chavao su gobierno. Ese cacerolazo es a diario, todos los días a las 8 de la noche.
0: Pero
1: Todos los días.
2: tres gatos. Tres
1: Todos los
2: gatos
1: días. La
2: tocando.
1: clase media, todos esos edificios sonando
2: Tres
1: eso.
2: gatos. Porque ¿dónde
1: La
2: está?
1: clase media
2: ¿Dónde está la
1: completa.
2: gente? ¿Dónde
1: Que le está
2: está la
1: haciendo un
2: masa?
1: hoyo.
2: ¿Dónde está
1: Que
2: la
1: han
2: masa
1: tenido
2: de
1: que
2: los
1: tomar medidas.
2: cacerolazos? Son
1: Que
2: tres
1: van a
2: gatos.
1: sanivar. Es la
2: Son
1: protesta que
2: tres
1: vale. Es
2: gatos,
1: la
2: porque son tres
1: protesta.
2: gatos,
1: No
2: que son
1: importa.
2: tres gatos los que
1: Tu gobierno
2: protestan.
1: ya se ha desvanecido por
2: Vamos
1: completo.
2: a ganar
1: Se
2: en
1: ha
2: el
1: pasado
2: 28 con
1: hablando
2: David
1: mentiras.
2: Collado. David
0: Vámonos,
2: Collado va a ser el
1: oye,
2: presidente en el
1: Dios.
2: 28.
0: Vámonos,
1: Tienen al
0: Claro.
1: dominicano
2: Vamos a
1: pasar.
2: continuar
1: Aquí
2: la
1: mismo
2: obra
1: no
2: de
1: hay
2: gobierno.
1: autoridad.
2: Espérame,
1: Aquí no hay
0: Claudio,
1: autoridad.
0: llévatelo. Claudio,
1: Aquí mismo no hay
0: llévatelo.
1: autoridad.
0: Llévatelo, Claudio.
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4: Ya estamos de regreso en este tu programa Conexión Semanal. Ustedes saben que esto se enciende y tengo que irme a la pausa para poder calmar estas fieras. Porque Jimmy estaba de lo más tranquilito, pero parece que le dieron, no sé, no se bebió, no se bebió el café.
5: Lo que pasa es que cuando empieza Elvin a hablar disparate, mira, antes de que empecemos, quiero mandar saludos a Hugo Nicolás y a Marisela, que están en Nagua escuchando, ¿no? Así que saludos.
4: Saludos desde acá, allá.
6: Hablaba de Copa, que...
5: ¿Qué es lo que tú estabas diciendo del compa?
6: Bueno, me enteré de que el compa le pidieron que se tirara para alcalde de nuevo.
4: Otra vez.
6: Y hay una población que está...
4: Pero el alcalde de Nagua es amigo de él.
5: Pero él no va.
4: No va.
5: Él no va.
6: Y tengo entendido que ya casi mente tiene como 5 padrinos.
5: Mira, pero nuestro próximo invitado, casualmente, es de Nagua también.
4: Ah, bueno, yo no sabía que Rolando era de Nagua. Buen día, Rolando. Aquí tenemos a Rolando Acosta, como le anuncié inicialmente en el programa, que Rolando iba a estar con nosotros. Y que quería... conversar tantos temas diversos con Rolando, que el otro día me lo encontré en un lugar y empezamos a hablar. Dije, no, que todo esto hay que hablarlo en la emisora. Buen día, Rolando, bienvenido.
7: Saludos, buenos días.
4: Yo no sabía que tú eras de Nagua.
5: ¿Y desde que nació?
7: Yo soy del campo de Nagua.
4: ¿Del Factoy?
7: No, se llama Las Agüitas.
4: Ah, yo tengo un amigo de Las Agüitas.
7: Nació el cieguito de Nagua.
4: Yo tengo un amigo de Las Agüitas, de allá, me dicen que eso es...
7: Ey, muy lejos.
4: Que eso no es Nagua, Nagua, sí. Eso es
7: no,
4: para
7: no,
4: allá.
7: No, no, es el campo, completo.
4: Sí, sí, sí, tengo un amigo.
6: Fue una transición grande que tú hiciste, porque me imagino que de ese campito a la capital de Puerto Rico.
4: ¿Fue así o no fue así?
7: Más o menos.
4: Más o menos. No, porque hay gente que viene, acuérdate.
7: Sí, porque
4: de...
7: para venir había que ir a la capital.
4: Eso es lo que tú querías saber. Eso es lo que tú querías saber. Rolando, qué bueno tenerte por acá. Para las personas que nos escuchan, Rolando Acosta es excónsul de la República Dominicana en Puerto Rico y también fue dirigente del Partido Popular Democrático, que hoy día, y fue la primera pregunta que te hice, ya como que Rolando dijo, hasta aquí me quité de la política.
7: Y fui presidente del PRD por muchos años hasta que renuncié.
4: Ok.
6: Y yo hice campaña.
7: Renuncié siendo cónsul, porque yo siempre creo en que debe haber un relevo.
4: Okay.
7: Y uno no puede ser ley, batuta y constitución.
4: ¿Lo dices por algo en específico eso?
5: Sí, por Leonel.
4: No creo.
7: Y cuando
4: estamos hablando del PRD.
7: Cuando fui cónsul, que era presidente del PRD, era líder, era todo, pero decidí dejar la presidencia para que otra persona ocupara la presidencia. Entonces, tú sabes, para la cuestión de la concentración del poder.
5: Tomando eso, que yo no iba a ir tan lejos, pero ya que tú lo traes, esa renuncia se debió inclusive a la insistencia de Hipólito de reelegirse. Porque había se recuerdo que en esa época había un grado de molestia y de resistencia. Nuestra amiga Iris Figuereo y otros líderes del PRD de entonces, que estaban muy molestos por la actitud o por la decisión de Hipólito de reelegirse, porque decían que el PRD había venido al gobierno

0: Por una campaña, ¿verdad? Y una idea de Peña Gómez de no tener un continuismo
1: Sí,
0: en
1: no,
0: el, en
1: lo,
0: el, en
1: yo
0: el
1: de hecho,
0: gobierno.
1: uno de los errores, creo que el único que puedo admitir públicamente que cometí, porque yo soy muy coherente en mi vida, fue apoyar la reelección. Yo soy alumno del doctor Peña Gómez y fue mi mentor, fue mi amigo, fue mi todo, y ahí traicioné
0: Su
1: su
0: ideal,
1: principio. Sí, su
0: principio.
1: principio de la no reelección, que eso, él hizo de eso casi una religión. Y ahí yo fallé porque yo apoyé, pero yo no me retiré por eso, yo me retiré porque yo creo que yo no creo en el caudillismo. Yo creo en la democracia y en la alternabilidad.
2: Rolando, tantos años en el servicio público y comunitario y ahora viéndolo de fuera, ¿cómo observas hoy la realidad de la comunidad dominicana aquí en Puerto Rico? Mirándolo ahora tú de fuera.
1: Objetivamente.
2: Y
1: Y
2: claramente.
3: comparativamente
1: yo
3: también.
1: no puedo ser de otra manera que no sea así. Yo me da mucha pena, pero yo miro un deterioro en la representatividad de la comunidad dominicana, en la política dominicana y en la política de Puerto Rico. Aquí yo tengo a Elvin, Elvin y yo hemos sido de dos partidos diferentes toda la vida, pero amigos toda la vida. Y quiero que sepa que Elvin me ayudó muchísimo a mí porque él gratuitamente me hacía trabajo político porque él tenía una imprenta. Y él me hacía y me orientaba y me diseñaba todo. Y éramos amigos y él me apoyaba.
3: ¿Y te hice campaña para ser
1: Me hacía
3: presidente?
1: campaña. E incluso cuando comenzamos con Sila María Calderón, que quisiera hablar de eso ahorita, este fue. Porque la cosa hay que decirla como son, de los primeros que promovió una caminata que se hizo en la parada 24,
2: ¿En
1: terminó
2: una
1: la parada
2: foto?
1: 24, Jimmy no había nacido.
2: No, pero Jimmy tenía la foto. Jimmy tenía la foto. Esa foto yo la vi el otro día,
1: O
2: por ahí.
1: sea, desde entonces.
3: No, vamos a aclarar algo, vamos a aclararte algo sobre eso. Acuérdate que también cuando existían situaciones en la comunidad, nosotros éramos los primeros que convocábamos a los demás.
1: Porque había un activismo, había un compromiso comunitario, había un
3: Correcto.
1: compromiso de
2: Que tú dices que hoy
1: liderazgo.
2: día no lo hay.
1: No lo hay.
3: No lo hay.
1: Yo no sé si hay un compromiso, pero no se ve. No se ve en la pero te estoy hablando de un contrincante de toda la vida.
3: Compromiso individual, nosotros éramos
1: Entonces,
3: colectivos.
1: y nosotros movilizábamos. Y ahí es cuestión de buscar las redes, buscar la información que está. De hecho, yo cometí un error que venía para acá y te quería traer una información que no se me pasó. De lo que fue el compromiso, de lo que es el compromiso que uno asume, porque nosotros teníamos una vocación de servicio comunitario, de servirle a la comunidad, de buscar beneficios para la comunidad, no para la persona. Porque el
3: Exacto.
1: problema es que se invierten los papeles. Muchas veces las personas están en la actividad política buscando servicios para beneficios para sí. Y otros estábamos buscando su beneficio para la comunidad. Y eso te lo demuestra, por ejemplo, este que está aquí, que no tiene, te puedo decir, no tengo ni un apartamento,
3: Yo
1: ni
3: tampoco.
1: una cuenta de banco, ni ningún bien en la República Dominicana. Y doy vuelta redonda y a quien quiera que me investigue.
3: Yo
1: No
3: también.
1: tengo ni aquí, tengo aquí lo que me gano trabajando día a día, porque trabajo duro y tengo un buen trabajo. Pero fuera de eso, no, nunca, nunca, ni cogí un apartamento. Y me lo ofrecieron, ni cogí jipeta que me lo ofrecieron. Todas esas cosas me lo ofrecieron. Y yo no quiero nada del gobierno, nunca. Ni del de aquí ni del de allá.
2: Jimmy.
0: Estábamos hablando, Rolando, antes de que tú llegaras, dentro de las cosas que Alexandra reseñó, y era el tema de la Casa Dominicana que estuvo hace semanas atrás un tanto caliente. Y la Casa Dominicana es el hijo que más padres tiene.
1: Sí.
0: Lo que yo sí sé es que
1: Pero lo que
0: desde
1: pasa es
0: que
1: que hay
0: yo...
1: muchos padres que no registran a sus hijos.
0: Lo que pasa, lo que yo sí
1: Y
0: sé
1: entonces
0: es
1: no son padres.
0: que desde que
1: Porque
0: yo
1: el padre es
0: conozco,
1: el que lo engendra y lo registra.
0: desde que yo conozco a Rolando hace más de 30 años, lo vi con esa intención y con ese propósito y hablando de ese tema y organizando para tener una casa dominicana.
1: Eso es así. Y te agradezco, Jimmy, eso. Hay dos cosas de las que yo. Hay tres cosas de las que yo he sido pionero aquí. Y la gente no le gusta. Yo no sé por qué diablos no lo quieren
3: No,
1: admitir
3: no
1: ni
3: lo van a
1: reconocer.
3: reconocer.
1: Número uno son el diputado en el exterior. La pelea es que nosotros dimos por la representación
3: Sí.
1: congresional increíble.
3: No
1: Y hoy
3: solamente eso,
1: estoy arrepentido.
3: por el voto primero,
1: Ah,
3: fue
1: el
3: la
1: voto
3: lucha.
1: ausente. Que se creó la Junta,
3: Sí.
1: la oficina
3: Y
1: de la Junta aquí
3: hicimos comisión para
1: se
3: mandarlo
1: hizo
3: allí.
1: con nosotros aquí.

0: ¿Y por qué tú estás arrepentido?
1: ¿Estás arrepentido?
2: Estoy arrepentido porque ha sido un fracaso total.
1: La idea inicial no era lo que es hoy día.
2: No, muchacha, ni mal.
0: Pero cuando tú dices que ha sido un fracaso total, Rolando.
2: Por la representación.
3: No fracaso, divirtuado es la palabra. Se ha divirtuado lo del propósito.
2: Pero, Rolando, en esencia, tú no ves el fruto de lo que uno buscaba. Porque lo que nosotros buscábamos con eso era que las comunidades de ultramar, que era el término que usábamos nosotros. Uh-huh.
0: Sí, el término correcto.
2: La representación congresional de ultramar, que era un hermoso proyecto de representación de una comunidad que lo da todo y no recibe nada. Ahora yo te pregunto, ¿cuál es el resultado de tener
3: siete?
2: Ahora son siete diputados. Dígame uno concretamente.
0: Pero yo te voy a preguntar algo.
2: Dígame uno.
0: Tu descontento. ¿Es por la figura que nos representa a nosotros?
3: Por todo.
0: ¿O por la pena que no es a ti?
1: ¿No es a ti que te están preguntando?
0: No. ¿Tu descontento es por la figura, la figura que tenemos nosotros, que tenemos dos diputados en el Congreso representando a Puerto Rico en la circunscripción número 2, o por el universo de los siete, que hay tres representando a Estados Unidos y dos representando a Europa?
2: Bueno, yo no conozco a los otros compañeros. Lo que yo sí sé es que el desempeño que yo... La persona más vocal que yo vi en el Congreso de la República Dominicana representando a la comunidad en el exterior fue el doctor Ceballos.
3: Sí.
2: Una persona articulada, una persona profesional, una persona con
3: coherente,
2: todo, con todos los quilates. Y yo no sé por qué se quitó. No sé por qué.
0: A lo mejor vivió el mismo descontento que tú.
2: Pero yo le pregunto a ustedes, que son los que están en los medios y que yo sé que están al día, el día a día en la actualidad dominicana. ¿Qué proyectos concretamente que beneficien a la comunidad dominicana de ultramar?
1: Eso hay que preguntárselo a los que están ahí.
2: No, pero ¿qué se ha hecho?
3: No, la pregunta es, yo ahora te voy a preguntar a ti.
1: Están dejando los temas abiertos, porque sí. empezamos con la casa, eran tres cosas que ibas a decir, volver
2: a la casa dominicana.
1: Claro, sí, ¿no? Y las tres cosas que ya eran pionero, que te quedaste en una.
2: Por la rama.
3: ¿Tú has vivido o sigue viviendo o está disfrutando de esa nueva camada de diputados de ultramar que te haya beneficiado a ti y a la comunidad?
2: Bueno, no, primero, yo nunca hago eso por el beneficio personal. No he visto ningún beneficio para la comunidad, ninguno.
3: Entonces, ¿ya?
0: ¿Cuál era la expectativa? Y ya sí vamos a ir a otro tema, Rolando, pero es que no lo puedo dejar así, inconcluso. ¿Cuál era tu expectativa como soñador cuando tú anhelabas, cuando tú trabajabas, cuando tú buscabas que se creara la figura del diputado de ultramar? ¿Qué era lo que tú anhelabas? ¿Qué era lo que tú veías en esa figura representándonos en el Congreso?
2: Primero, que representara, porque cuando tú eres una persona electa por el pueblo, tiene la autoridad que emana de la voluntad popular. Uh-huh. Que ese se convirtiera en el representante genuino de las comunidades. Que cuando aquí hubiese problema con el gobierno central, con los gobiernos municipales, con las autoridades federales, tú tuvieras un representante, un diputado que tiene la autoridad que da la elección popular, que te dijeron a ti, para hablar de tú a tú, ya sea con el gobernador, ya sea con el alcalde, ya sea con las autoridades federales, con quien sea. Y yo nunca he visto aquí.
0: ¿Esperabas un gestor comunitario?
2: Claro, y un representante autorizado que estuviera permanentemente en contacto con las autoridades, buscando soluciones, buscando beneficios, buscando oportunidades para la comunidad, pero aquí no lo hay.
3: Un vocero de nosotros, Rolando.
1: Y si tú tenías esas ideas y fuiste uno de los propulsores de esto, y Adelis Olivari es la que mayor tiempo tiene ahí, ¿nunca te has reunido con ella a hablar de esto?
2: No, porque lógicamente no me lo han pedido.
1: No, pero como tú...
2: Sí, pero yo, tú sabes, uno... A mí nunca me ha gustado dar consejos cuando no me lo
1: cuando
2: piden.
1: Cuando te lo piden.
2: Porque yo he escuchado a gente decir, hasta que yo no te pida consejos, no me lo dé.
1: Ya.
2: Pero yo no quiero que me digan eso.
1: Ya. Entonces, me estabas diciendo que eres propulsor de tres cosas.
2: La representación congresional de ultramar, uh-huh, la apertura de la Junta Central Electoral aquí para poder votar, el voto ausente, que okay, lo logré y se hizo bajo mi administración. Yo fui que inauguré la Junta Central Electoral aquí.

0: ¿Te acuerdas?
1: Sí,
0: ¿te acuerdas?
1: Sí, claro.
0: Todas estas cosas, por si acaso alguien la duda, están ahí.
2: Que me querían sacar.
0: El busto del doctor José Francisco Peña Gómez, que fuera uno de mis sueños desde el año 2001, cuando Santini era alcalde, se aprobó la ordenanza para ponerlo en la Placita Mayor en Santurce, en la Ponce, en la Fernández Junco. De ahí vino Doña Peggy, vieron, después no se pudo poner ahí, después, finalmente no se pudo hacer, por diferencia también que tuvimos con Santini, que eran muchas. Pero finalmente se logró. Ahí alguien reconoció que sí, que el pionero de eso fui yo, y me invitaron. Me invitaron a la inauguración.
3: Okay.
0: Sí, me invitaron. La otra era la Casa Dominicana. La Casa Dominicana, y yo cometí un error en el camino, me di cuenta que no lo cometí. En el 1995, nosotros comenzamos por primera vez, fuimos los pioneros también, a involucrarnos en la política de Puerto Rico, que eso me costó problemas.
2: La avanzada.
1: Activamente.
0: Sí.
2: La avanzada.
0: Eso me costó problemas porque el PRD y el PIB eran aliados.
2: Ay, chacha,
0: Rubén Berrío llevaba a Peña Gómez al palo. Peña Gómez me mandó a llamar, que Peña Gómez era mi maestro, mi amigo y mi protector. Me mandó a llamar y me dijo, él se rascaba la cabeza cuando estaba preocupado. Tengo problemas con Rubén Berrío. ¿Y qué pasó, Peña? No, porque mira, que si tú estás apoyando, yo era vicepresidente del PRD, estás apoyando a un candidato que no es del PIB, y yo le dije, doctor Peña Gómez, yo trabajo por la comunidad, para la comunidad, y yo no estoy involucrando al PRD, yo estoy haciendo esto en mi carácter personal. Y la primera oportunidad que tenemos de tener una persona que está identificada con la comunidad dominicana y que va a ganar, y que es una gente de sangre azul y que tiene mucho vínculo con la comunidad, es ahora. Y tenemos la oportunidad de que esta persona gane. Y la estamos apoyando porque nos va a ayudar. Se acabó el evento.
2: Además, claro, eso fue un consenso, que queremos participar en la política, tenemos que dedicarnos a eso, dentro de eso.
0: Y fue la mejor decisión que se tomó en todos los tiempos aquí. Porque Sila Calderón fue la madrina de los dominicanos.
2: Chévela.
0: Sila María Calderón le abrió la puerta a los dominicanos.
2: Se atrevió a apoyar.
0: Y a Sila María Calderón nosotros le pedimos dos cosas. Nunca le cogí una peseta de contrato ni de empleo. Nunca. Y porque por eso es que yo hablo duro. Y le pedimos a doña Sila María Calderón la Casa Dominicana.
1: Y la Oficina de Inmigrantes.
0: Y la Oficina de Inmigrantes. ¿Sí o no?
1: Sí, señor.
0: Y eso está escrito.
1: Sí, señor.
0: Y la foto donde Sila firmaba los documentos con nosotros, porque Sila, en eso tengo que decir también.
2: Te agrego algo.
0: Mucha diferencia.
2: Te agrego algo.
0: Dígame usted. Y estoy hablando entre gente que estaban ahí. Sí.
1: Claro.
2: Antes de ella ganar la alcaldía, ella ya se comprometió. Había
0: un sí, pero el documento está ahí, firmado con ella. Lo tenemos nosotros. Sí. Igual que el que te mandé.
2: Yo tengo una pregunta.
0: Pero yo no hablo por hablar.
2: Cuando tú termines tu
0: entonces, tema. La Casa Dominicana no se pudo conseguir. Tenían una casa allá en Loíza, por Canoa. Una mansión en la ribera del río Grande de
1: Loíza.
0: Ah, no. Aquello era una cosa con puerto para allá, con una cosa increíble.
2: Un culo social a la vez.
0: Y cuando fue Fenitán Mercado, que era secretario de Estado, a inspeccionarla, que si tenía ya todo listo. En aquella época valía $1,000,000 la casa. Y estaba el dinero. Pero era una zona inundable uno. Y no se pudo hacer nada porque el gobierno no puede comprar propiedades que son zonas inundables uno. Y se cayó el crimen.
3: Ok.
0: No se pudo dar. Después de eso hubo un montón de intentos que no se pudieron dar.
2: Una esquina, qué sé yo, que te lo aventaron porque... entonces acusaron a Rolando que si había ganado un dinero ahí porque él estaba metido en esa vaina.
0: Bueno, lo cierto es que no se pudo dar. Tengo el documento que he firmado con doña Sila. Luego entonces vino lo de cuando Carmen Yulín comenzamos juntos cuando Sila María Calderón. Carmen Yulín estaba jovencita, estaba también en las campañas ayudando y esas cosas, y ella salió representante en esa ocasión. Y de ahí en adelante hubo una excelente relación. Ese fue el inicio de una época de apertura para la comunidad dominicana. Y quiero decir que fueron los mejores años de activismo político, no solamente para Puerto Rico, en la política dominicana en Puerto Rico.

0: fue el inicio, sino que además había un liderazgo activo en los partidos políticos dominicanos. Había mucho, había mucha actividad, había, y era mucho más difícil, porque antes nosotros teníamos que hacer política aquí, porque no votábamos aquí, uh-huh. Y para ir a llevar dinerito allá, pagar locales comerciales, uh-huh. Ahora no hay locales en los partidos, casi, creo que el que está en el gobierno tiene locales, pero nosotros antes todos teníamos locales, y pagábamos los locales, y hacíamos actividades, y le llevábamos mucho dinero a los candidatos allá, uh-huh. ¿Ustedes se acuerdan?
1: Sí.
2: Y había que acomodar el hotel y pagar el pasaje.
0: Ya eso no existe. Lamentablemente, los representantes de los partidos políticos y el liderato comunitario, digo, ustedes están en la comunidad.
2: Sí, te iba a hacer
0: ustedes
2: la pregunta.
0: Son el referente ahora de la comunidad, porque ustedes son los que están al frente dando información. Bien. Y yo quiero que me digan, una vez, cómo va la cosa. Porque me da mucha pena, porque no, entonces nosotros todo... hemos, en el escalafón social, político, hemos bajado calidad. Y entonces eso qué hace eso, que mientras menos activismo tengamos, mientras menos representación tengamos, mientras menos push tengamos, menos valemos, porque tú vales tanto como tú tienes,
2: como tú proyectas,
0: y en política tú tienes tanto como tú representas, y si no representa nada, no vale nada. ¿Sí o no?
2: Mira, y la pregunta que me va en esa vertiente, ¿no? La diferencia de la época de nosotros, también era una época sumamente violenta dentro de lo que es el argot de la política dominicana, porque teníamos un gobierno represivo totalmente, que la mano llegaba hasta aquí. Tú lo sabes bien, y las carpetas y el espionaje que no tenían y todas las cosas.
3: No, y eso fue lo que...
0: A nosotros nos carpeteaban. Yo tenía unas carpetas así.
2: Precisamente, eso nos unía a nosotros también.
0: Claro.
2: Había un factor en común, ¿no? Claro. Era salir del Partido Reformista, porque inclusive los dominicanos ni siquiera iban al consulado porque tenían miedo de ser fichados, porque era antibalaguerista, nadie iba.
0: Ajá.
2: Eso es una realidad. Y la pregunta que yo me hice cuando vine aquí a Puerto Rico, que siendo la alianza que tenía José Francisco Peña Gómez, el PRD, con Rubén Barrio, que era un ícono para el Caribe.
0: Sí, eran vicepresidentes.
3: Por la Internacional Socialista.
2: Claro. La inmensa mayoría de los miembros del PRD de ese entonces eran simpatizantes del PNP. Y yo nunca vi una actividad conjuntamente con el Partido Independentista y el PRD.
0: No.
2: ¿Todavía eso se mantiene? Entonces, esa es la gran pregunta.
0: Pero lo que hay que preguntar es si el PRD existe aquí ya.
2: No, creo que nada más hay uno o dos.
0: Pues por eso.
2: Yo soy
0: PRDista.
2: Yo no sé si...
0: Y así como te lo tengo que decir de los otros, te lo sé, el PRD aquí no existe. Porque alguien que saque la cabeza y me lo diga. ¿Quién? ¿Qué hacen? ¿Dónde están?
2: Bueno, pero el PLD era solo antes y ya salía.
0: Por eso. Pero eso se ve para todos los partidos. Búscate en el PRM. ¿Cómo están? Claro, yo creo que ahora hay convención, hay cosas de esas por ahí. Eso dinamiza, eso vuelve un poco un periodo de...
2: Terminan heridos algunos, sí, pero...
0: Roland, déjame volver a la casa.
4: Okay, dominicana. Dale.
0: 2012, restaurante La Escalera, que era donde nosotros nos reuníamos, porque Antonio, ¿saben quién es Antonio?
4: Claro.
0: Nos dio la oportunidad, porque Antonio es popular, y nos dio la oportunidad de que nos reuniéramos allí, y allí le gastábamos dinero, consumíamos y hacíamos actividades, y ahí yo llevé muchas ocasiones a Alejandro García Padilla, y ahí hacíamos eso. Y ahí firmamos con Carmen Yulín Cruz un compromiso,
4: uh-huh.
0: Un acuerdo de compromiso. Y yo te envié la foto a ti.
4: La tengo aquí.
0: Con la firma de los que estaban allí, que éramos los que participábamos activamente, el equipo de trabajo, que estaba con ella yendo y haciendo actividades y todo.
4: Mira ahí.
3: Sí, ahí está mi firma.
0: ¿Por eso?
3: Ahí está mi firma.
0: Ahora, después de eso... Se dio el proceso y Carmen Yulín ganó y ella cumplió definitivamente, no hay duda que ella cumplió con la promesa que hizo con nosotros, y se trabajó, yo trabajé intensamente, porque yo creía mucho en eso, y yo tenía, de hecho,

0: Allí en la casa esa, que dicho sea de paso, anterior a eso, Ramón Adrián había hecho una gestión, porque hay que reconocer eso. Ramón Adrián había hecho una gestión, no otros. Ramón Adrián
1: Ramón Adrián.
0: había hecho una gestión creo que era con Fortuño, no creo cuál era el gobernador. Y se había hecho para que se traspasara la escuela Gautier Benítez, que era propiedad de edificios públicos del gobierno central, al gobierno municipal. Y eso se hizo la gestión, porque se hizo la gestión,
1: Sí, se
0: pero
1: hizo.
0: se quedó en un limbo. Pero hay que hacerlo, porque yo no puedo ser más que honesto.
1: Lo que pasa es
0: Pero.
1: que, añadiéndole un poquito a eso, Rolando, eso se hizo dentro de un periodo político y
0: Sí.
1: fue básicamente al
0: Al
1: finalizando el
0: vapor, al
1: cuatrenio.
0: vapor.
1: Finalizando el cuatrenio tanto del gobernador Fortuño como del alcalde Santini, y ahí es donde entonces ya, básicamente faltando 1 o 2 meses para las elecciones, es que se hace ese traspaso.
0: Claro, es que
1: Y
0: es un anzuelo.
1: lo que se le traspasó, yo no quería decir eso, lo que se le traspasó al municipio fue el caparazón de la escuela Gautier Benítez, que estaba
0: Pero,
1: deshabitada y estaba
0: sí, abandonada.
1: abandonada.
0: Pero oye, pero lo que pasa es que después que entramos nosotros, para que se pudiese clearear, porque fue como algo fast track que se hizo en un momento de unas elecciones. Tú sabes que en las elecciones tú tratas de hacer algo como para ver si coge
1: Un respiro, oxígeno.
0: un oxígeno. Y entonces, pues eso se quedó como que, como hacía Balaguer, que entregaba el título de propiedad
1: Claro, y
0: de la
1: después.
0: finca y nunca aparecía en ningún lado.
2: Pero Rolando,
3: Mira.
2: el propósito que tú tenías con ese grupo de personas inicialmente de la Casa Dominicana, ¿se ha cumplido alguna vez? El propósito inicial de hacer una casa dominicana.
3: El objetivo es la palabra.
0: Bueno,
2: No es un
0: mira,
2: propósito.
0: nosotros tenemos, yo tengo, yo busqué los bylaws de la Casa Cuba, de la Casa España, porque yo trabajo con método. Y cuando la rueda está
2: Sí, no
0: inventada,
2: es inventando.
0: yo no invento. Yo les pedí a ellos que me dieran copia de eso y de otras organizaciones parecidas a la Casa Cuba, Casa España,
3: El Sanchenaco yo traje, digo, el Sanchenaco.
0: para consultar el modus operandi
2: De
0: de
2: ellos.
0: esas organizaciones que han prevalecido. Y entonces, sí, pues, y plasmamos nosotros eso en un
2: Yo
0: reglamento.
2: no los he visto, pero yo me imagino que esa gente paga una cuota de algo, que aquí no paga nadie nada.
1: Claro.
3: Claro.
2: Ese es el
0: Claro,
2: problema principal
0: claro,
2: que hay.
0: claro,
2: El municipio
0: claro.
2: tiene
0: Lo que pasa es que
2: que
0: el
2: pagar
0: acuerdo
2: porque.
0: con Carmen Yulín era que nosotros, lógicamente, de golpe y porrazo, no íbamos a poder nosotros correr con una administración que costaba miles de dólares inicialmente. Y el plan era un subsidio, un apoyo full, que fuese poco a poco. Como cuando tú haces un acuerdo, te voy a ir dando este apoyo, poco a poco
2: Chin a
0: tú te
2: chin,
0: vas independizando. Pero para eso había que tener un plan de acción. Y ese plan de acción era inclusive que nosotros esa fuese una casa donde tú pudieras tener sal. Por eso es que habían tantos salones, porque era que tú pudieras tener una casa donde hubiese muchos salones para hacer actividades, cumpleaños, presentaciones, seminario y cuantas cosas hay que hace bastante falta en San Juan. Y en la parte de atrás había la cocina de lo que era la escuela. Nosotros queríamos que esa cocina, esa área fuera el restaurante de la Casa Dominicana, para que ese restaurante le diera apoyo a todas las
2: Las
0: actividades que
2: actividades.
0: hacía. Pues
3: Económicamente.
0: es un
2: Claro,
0: ecosistema
2: claro,
0: económico.
2: claro.
0: Y que entonces hablar con las empresas para que en lugar de irse al condado a hacer un seminario de una semana que le costaba 10 mil o 20 mil dólares, que lo hicieran allí con todas las facilidades a una
3: Una
0: décima del
3: persona.
0: costo. Y eso fuese generando
2: Dinero,
0: unos
2: claro.
0: recursos y unos recursos para que eventualmente nosotros fuésemos autosuficientes, el municipio se sale y nosotros seguíamos corriendo.
2: Bueno.
0: Y que la
2: Buenísima la idea.
0: administración fuera democráticamente electa.
3: Pues, ¿tú me propusiste un patronato que se iba a hacer?
0: Democráticamente
2: ¿Y dónde
0: electa.
2: quedó todo eso?
0: En el limbo. Porque ahí,

0: apareció. Ahí apareció un personaje.
1: No, yo te iba a preguntar por él. ¿Que dónde que
0: ahí
1: dónde que aparece?
0: Apareció un personaje.
1: Yo te iba a preguntar dónde que aparece. Que no me lo ha mencionado.
0: Que el... La primera vez que yo lo vi en la casa dominicana.
2: ¿Me sorprendí?
0: Fue en una... Porque yo... Ahí íbamos semanalmente muchísimo técnico, porque ahí había que... Había mucho trabajo que hacer. Y diseñar. Todos esos diseños se hicieron conmigo, conjuntamente discutiendo todos los días para qué hacer todo para que se hiciera algo de acuerdo a lo que nosotros habíamos
2: visualizado.
0: Y entonces... había un issue con la cuestión del restaurante. Y entonces, en ese momento, esa inspección, ahí fue Pachín. Uh-huh. Como técnico. Uh-huh. Para dar una opinión si se podía usar esa...
2: Como ingeniero de estructura.
0: Estructural. Exactamente. Gracias por la clase.
2: Sí, porque lo está degradando.
0: Ingeniero estructural.
1: Y después me degradó, entonces.
0: No, pero él, esa es su profesión.
1: Sí, claro.
0: Y le preguntaron sobre si era viable que se pudiera recuperar esa. Yo no sé cuál fue la opinión que él dio, pero lo cierto es que eso lo tumbaron. Fue un error tumbarlo. Porque eso era lo que alimentaba el futuro proyecto de desarrollo comunitario de una casa de la comunidad. Que funcionara como la Casa Cuba, o que funcionara como la Casa España, que no tuviera que depender de nadie. Inicialmente sí teníamos que depender.
1: Claro, para poder. Uh-huh.
0: Para poder, entonces. Luego de eso, que fuera administrada y subvencionada por nosotros, por los ingresos que generara. Después de eso se volvió nada. Yo no sé qué pasó, cómo se dije a quién, no. Entonces, pues, ahí. Eso yo creo que ahí entonces fue que mi querida alcaldesa cometió un grave error. Grave error. Porque y la justificación fue que ella tenía había un amigo de ella que le presentó
2: al otro amigo.
3: Yo voy a entrar a dar un pequeñito detalle. El vínculo viene porque su hermano, el único hermano que ella tiene, trabajaba en la empresa de ese amigo.
0: Y ella también.
3: Y entonces, de ahí viene el vínculo.
0: Ella también.
3: Trabajaron para ese amigo.
0: Y por agradecimiento, ese amigo se lo presentó y dice, mira, este es el hombre que te ha ayudado a ti en todo.
1: Y hasta el sol de hoy.
0: Oye, y políticamente, ese fue un grave error. De Carmen Yulín Cruz. Un grave error. Tú no abandonas los tuyos por promesa de los contrarios. Nunca. No es que tú no traigas los contrarios, pero no abandonas los tuyos.
2: Factor económico.
0: ¿Ah?
2: Factor económico. Factor económico.
0: No era económico. Era la creencia de que era un liderato non plus ultra que le iba a poner en bandeja de plata a toda la comunidad dominicana.
2: Hay remedio para entonces salvar esa situación en la casa dominicana.
0: Bueno, yo te digo como le dije, y es difícil desprenderse de un hijo. Pero yo aprendí, aunque yo soy un ser humano, muy compasivo y muy comprensivo, pero también aprendí que hay unos chips. ¿Saben lo que es un chip?
2: Sí.
0: Que es una pieza que ahora todo es con chip.
2: Con chip. Uh-huh.
0: Se dañó eso, sácalo de ahí y cámbialo. Yo me saqué la Casa Dominicana del medio. Del sistema. Y me da muchísima pena, porque eso era como un bebé. Yo lo creí, está registrada en el Departamento de Estado, yo lo registré todo con todas esas cosas, con todo. Y así como hice con los partidos políticos, así pasó con la Casa Dominicana. La manera en que mucha gente, inclusive de nuestra comunidad, que dicen también que han sido líderes, lo que sea, se han allanado tan sumisamente a todo lo que se hace, porque allí no se discute nada, allí se obedece. Entonces me da muchísima pena que nadie levantara de lo que están dentro. De lo que estaban, porque ya hace muchísimo tiempo, no sé cómo está funcionando ahora. Creo que ahora la estructura cambió. Escuché que tú estabas diciendo que hay una nueva.
3: La Casa Dominicana ahora tiene una junta asesora, obviamente sigue siendo una.

0: una institución del municipio. El
1: Sí.
0: municipio sigue teniendo la responsabilidad total de lo que allí ocurre. Sin embargo, el alcalde la pone debajo de la oficina del inmigrante, ¿verdad? Que hace más sentido que esté debajo del Departamento de Desarrollo Social Comunitario. Y entonces se crea una junta asesora donde hay miembros de la comunidad, entre los miembros de la comunidad, el doctor Carlos Pérez, Pachín Ramírez y este servidor. Y entonces está por el municipio de San Juan la directora de la Oficina del Inmigrante, está la directora de finanzas del municipio, está el director de desarrollo económico. Me parece que esos son los componentes, no sé si se me queda algún otro miembro del municipio, son los componentes de la junta
1: Sí,
0: asesora.
1: pero no, la pregunta que yo hice de la idea inicial no tiene nada que ver
0: No,
1: con eso, porque es que no.
0: porque como Rolando estableció, ahora voy a tomar un turno, como Rolando estableció, se desvirtuó en el camino el
1: Completamente.
0: concepto de lo que era
1: Totalmente.
0: más. En el caso de Rolando, que dice que ya él se sacó el chip de eso y que lo soltó eso en banda, esa idea para mí no ha muerto.
2: No, yo creo que
0: Esa idea para mí persiste. Inclusive,
1: no.
0: hubo una reunión con el alcalde,
1: Ya, pues
0: y
1: qué
0: que me
1: bueno.
0: perdone el alcalde, que voy a ser indiscreto,
1: Qué bueno, qué bueno.
0: y en esa reunión el alcalde dijo, si ustedes quieren Casa
1: Yo no lo veo
0: Dominicana,
1: viable.
0: yo le traspaso Casa Dominicana. Lo que pasa es que
1: Yo no.
0: eso que Rolando está planteando
1: Yo no.
0: de esa subvención, yo lo he explicado aquí
1: Sí,
0: otras
1: sí,
0: veces,
1: sí.
0: se iba a dar en el año 2019 y en el 20. Desde la legislatura, Marco como presidente, estuvimos trabajando bien de lleno con este concepto, con ya desarrollar este concepto, porque inclusive la alcaldesa quería, antes de irse, dejar esto encaminado. Y yo,
1: Porque ese era el
0: lo
1: compromiso.
0: que, lo que, lo que, lo que se estaba trabajando era precisamente eso que Rolando dice, de crear un contrato, ¿verdad? En este contrato de traspaso,
1: Escalonado.
0: escalonado, y desde un 100%,
1: Bajando.
0: bajando en 20% la subvención del municipio.
1: Pero mientras tanto tú vas
0: Y
1: generando
0: tú vas
1: actividad
0: generando,
1: económica
0: pero
1: que va.
0: había que empezar a generar. Yo no
1: Claro.
0: quiero ser pesimista, pero yo no lo veo viable porque yo veo esta comunidad que en los partidos tienen que pagar una
2: Y no lo
0: cuota
2: paga.
1: mensual, no la pagan, por eso no tienen local. Entonces
0: Pero
1: van a eso a la comunidad
0: lo que
1: dominicana.
0: pasa es que tú no puedes compararlo, Alexandra, porque te voy a hacer una pregunta y voy a lo personal. ¿Tú militas algún partido?
1: Ninguno.
0: Si se crea un concepto como esto, ¿tú te afiliarías y pagarías una
1: Ah,
0: cuota? Pues
1: claro.
0: entonces, los tú son los que hay que buscar.
3: Bueno, yo voy a
0: Entonces
3: decir,
1: vamos a
0: no
1: saltar
0: podemos
1: la
0: ser
1: casa, señor
0: pesimistas.
1: Lista.
3: No,
1: Dale, vamos a
3: sí, yo
1: saltar la
3: voy a
1: casa. Yo
3: decir
1: no lo veo
3: algo. Lo que
1: viable.
3: pasa es que no hay confianza en el liderato de la comunidad dominicana. Eso es lo que pasa. ¿Por qué no hay confianza? Porque aquí varias personas hacen diferentes actividades y al final nadie sabe dónde va a parar la vaina. Y entonces, no era como antes. Por ejemplo, nosotros nos reuníamos,
1: Rolando no va a servir.
3: convocábamos, pero todo lo que hacíamos, inclusive para comprar algo, era bajo, no individual, sino colectivamente. Tú lo sabes bien.
1: Rolando, vamos a soltar la
3: No,
1: casa.
3: no, yo voy a
1: Antes
3: soltar
1: de.
3: la
1: Dale,
3: casa.
1: dale,
3: La
1: dale. Tenemos
3: última
1: que seguir, que
3: pregunta.
1: se me acaba el tiempo.
3: ¿Cuál es el consejo que tú le puedes dar a esta comunidad a ver si se reunifica o si tú lo ves posible, si lo ves viable?
1: ¿Se reunifica en qué?
3: No, yo veo un consejo de un veterano a
1: Pero
3: ver.
1: que se reunifique
2: Yo
1: en qué,
2: estoy
1: porque
2: en
1: no
2: el canal de
1: entiendo.
2: Alexandra ahora.
1: Yo voy ahora, yo quiero salir de la casa y hablar en la política de Puerto Rico con los dominicanos. ¿Qué tú crees que necesitamos nosotros para ver más dominicanos en puestos políticos aquí? ¿Qué necesitamos? ¿Qué es lo que hace falta?
2: Acción, cohesión, unidad.
1: Unidad, eso no existe,
2: Pero
1: Rolando.
2: bueno, pero unidad de propósito, porque como decía ahorita, en la medida que el activismo y la intensidad y la calidad del liderato y la representación del liderato merme, las posibilidades merman, porque nadie da nada. Nadie da nada. Yo aprendí, y yo soy popular, no estoy activo, pero soy popular, porque el Partido Popular Democrático, desde la era de Trujillo, cuando la gente tenía problemas en la República Dominicana, tenía aquí un aliado, y se llamaba Luis Muñoz Marín. Era el presidente del Partido Popular.
3: Que
2: O
3: Trujillo se hizo
2: sea,
3: atentar con él.
2: claro. Entonces, yo aprendí que los partidos políticos en Puerto Rico

0: No son las instituciones, no son solidarias necesariamente con los inmigrantes. En el caso de nosotros, los dominicanos, las instituciones. Ahora, los líderes sí. En el caso de Luis Muñoz Marín, presidente del Partido Popular Democrático, fue solidario, no solamente con los dominicanos, sino con los perseguidos políticos de
1: De
0: cualquier
1: los
0: país de
1: países de la
0: América
1: región,
0: Latina.
1: ajá.
0: Sila María Calderón, presidenta del Partido Popular Democrático en San Juan y luego en Puerto Rico, fue muy solidaria con los dominicanos, no el Partido Popular.
1: Qué loco.
0: Aníbal no fue tanto. Yo tuve una muy buena comunicación con Aníbal, pero Aníbal no fue tanto. Alejandro García Padilla elevó el nivel y llegó a la máxima oportunidad. Puso a Puerto Rico en materia de política social a nivel de los estados más liberales de los Estados Unidos, con la licencia, con la orden ejecutiva de que la policía no, de cómo intervenir con los inmigrantes, el proyecto que lo mató él mismo del voto de los inmigrantes, y lo mató él mismo porque dijo, cuando lo propuso en el centro de convenciones con el presidente de la República, ¿te acuerdas? Que había una actividad que estaba allí, que propuso emocionadamente, que fue una falta de tacto ahí, de Alejandro. El proyecto pasaba. Pero no independientemente de estatus.
2: ¿Puedes mencionar líderes de otros partidos que hayan sido solidarios con la comunidad? No el partido.
0: De otro partido.
3: Del PIB, el representante que hizo, ha hecho declaraciones de defensa de la comunidad. Pero como partido muy
2: No,
3: diferente.
2: no, no, porque él habló que no era del partido, él está hablando de líderes, por eso estoy quieto.
0: Por eso, pero lo que te quiero decir es que lo que yo he visto es, lógicamente, porque toda acción provoca una reacción. Cuando tú encuentras un liderato político que tiene, por ejemplo, de un partido, en el caso del Partido Popular, que tenía. Porque cuando nosotros nos involucramos en la actividad política que comenzó a hacer ruido en Puerto Rico, en San Juan, la cuestión, inmediatamente vino una contraparte del Partido Popular, del PNP, ¿te acuerdas? ¿Y quién era el que estaba allí? Aparece. Entonces,
2: Ay, Dios mío, ya.
0: cuando nosotros, cuando tú ves que hay un líder o un candidato del Partido Popular que se identifica con nosotros, como parte de la filosofía del Partido Popular, que es más liberal, porque es demócrata, que la del PNP, que es republicana, porque la filosofía es tan clara, el republicano no quiere saber del inmigrante,
3: No, no,
0: y
3: mano,
0: el
3: no.
0: PNP es republicano.
3: Yo le agrego el independentista también.
0: No, los independientes no son republicanos.
3: Sí,
0: Lo que
3: pero
0: pasa es que
3: la actitud
0: son
3: hacia el inmigrante,
0: burgueses. Son
3: exactamente, la
0: burgueses,
3: actitud de los
0: no es otra
3: migrantes,
0: cosa.
3: pero la actitud hacia el inmigrante que te quiero decir.
0: Ah, sí, claro.
2: Tenemos
3: Ahí es
2: que
3: que yo me
2: irnos, Rolando, y
3: refiero.
2: hablar contigo. El tiempo no da. Yo quiero.
1: Pero yo antes de irnos, tú
2: Dale,
1: le
2: que me
1: hiciste una
2: falta
1: pregunta
2: una.
1: que Rolando como que sacó una tizonda.
0: ¿Cuál
1: Tú le
0: fue?
1: preguntaste que qué otro líder
2: Ajá, de otro
1: que de
2: partido, de
1: otro
2: otro.
1: partido ha sido solidario con la comunidad dominicana.
0: ¿Tú quieres contestar a tú o qué?
1: No, no, no, no, no, yo te pregunto, y entonces, ya que tú no lo traes, yo quiero saber tu percepción del actual alcalde de San Juan con la comunidad dominicana y si tú entiendes que hay una solidaridad o hay una atención por parte del alcalde hacia la comunidad dominicana.
0: Pero déjame decirte una cosa. Yo sé que esto le va a caer mal a los populares. Para mí no me importa. A mí no me importa. Yo veo que el alcalde está trabajando muy bien. No me gustó que cambiara la oficina de Río Piedra para acá, porque no hace ningún sentido moverla de donde la gente puede llegar
3: Muy
0: desde cualquier
3: cómodo.
0: parte de la isla. En el centro donde la gente se convoca es Río Piedra, donde la gente llega en cualquier momento, cuando sea, porque toda la transportación llega a Río
3: Para allá.
0: Piedra. Y la oficina, a lo mejor, si tuviese que cambiarla de localidad dentro de la oficina de la plaza, pues, pudiera ser, pero moverla de allí yo no creo que fue una buena idea. Pero sí, yo creo que
1: Tú
0: está
1: sabes
0: trabajando bien,
1: que fue gente de la misma comunidad que le comentaba al alcalde que que no se sentían a gusto con la

0: de, con la ubicación de la oficina, porque no, no, ¿cómo te lo explico? No sentían la importancia.
1: Sí, sí, como que, o sea, estaba como tirado que allí. Como que estaba tirado
0: oficina.
1: Allí.
2: No, bueno,
0: exacto.
2: No, entonces, no, no tenía ese dato.
0: Entonces,
2: pero
0: entonces pienso yo, ¿verdad? Y no voy a entrar aquí en una defensa, pero compartir el dato es responsable.
2: Pero en sentido general, yo tengo que decirle, yo tengo... yo pienso que el alcalde está haciendo muy buen trabajo. De hecho, anoche yo decía en mi casa que con la pelea que se está dando entre las dos cabezas del PNP, le están abriendo el camino para que sea el candidato.
1: Vamos a ver. Rolando, se nos acaba el tiempo.
2: Y mientras él fue candidato, que yo estaba en la oficina del inmigrante, ¿sabe? Siempre hubo, y él siempre tiene una... No es que seamos amigos, ni mucho menos, pero siempre un buen trato, un buen saludo, mucho respeto. Sé que... No, le, mi respeto a él, definitivamente que sí.
1: Que tú dices que, está tú, dices buen que tú estás fuera de todo eso, pero la vena de eso no se, de no se lo da uno. Eso no se acaba nunca. Bueno, tú tienes que volver aunque sea seco.
3: Yo sí estoy retirado.
0: Está medicado.
2: Si te retiras, yo te apoyo.
1: Bueno, señores, gracias, Rolando. Nos vamos a la pausa y cuando regresemos viene el doctor Mario Paulino a hablar sobre el vitiligo. Nos vamos a la pausa y regresamos.
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1: Son las 10 con 53 minutos.
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0: Ok, gracias. Ya estamos de regreso en este tu programa Conexión Semanal y ya estamos con el doctor Mario Paulino. Buen día, doctor.
1: Buenos días, Alexandra Pérez, que siempre está de cumpleaños. De verdad que mi jefa los sábados y a todo el staff, mi compañero de staff, agradecido siempre de ser parte de este toque de queda en Conexión Semanal los sábados o la Mundial Cadena Cima.
0: Así es, doctor. El tema de hoy, doctor, es un tema que pues lo quise traer por primero para que tengamos información de primera mano de qué se trata el vitiligo y también por el tema que a veces trae esto de un estigma, un discrimen de las personas que sufren de esta enfermedad. ¿Qué es el vitiligo, doctor?
1: Mira, es una excelente pregunta. La semana pasada hicimos un formato rápido, que fue bastante rápido en ese sentido. Yo lo preparé más o menos en eso. Mitos y realidades del vitiligo.
0: Okay.
1: El vitiligo le dicen mancha del hígado. No son manchas y no son del hígado. Okay. Es como la fiebre española, que no, la gripe española, que no es gripe y no es española. El vitiligo no son manchas, son hipocromía. ¿Qué es lo que significa hipocromía? Que son hipopigmentación, o sea, descoloración, o sea, no son manchas, al revés, son descoloración. Lo que sucede es que un por ciento alto de la persona que padece el vitiligo son personas de raza, de color oscuro, de piel oscura, y se ven más. Es importante que no tienen nada que ver con la lepra, que no tienen nada que ver con el cáncer de piel. Es más, se relaciona como un factor de protección contra el cáncer. Otra cosa que dicen es que está una combinación de consumir pescado con leche. No, eso es un mito, eso es mentira. Si el papá tiene vitiligo, los hijos, todos los hijos van a tener vitiligo. No, menos de un 1 a un 5% tiene un factor genético hereditario y tiene que ser tiene que haber una histocompatibilidad muy grande. O sea, tienen que ser casi que se casen primo hermano, que tengan vitiligo para que tenga mayor consideración.
0: ¿Es contagioso, doctor?
1: No es contagioso. Hay una serie de genes que se han identificado con unos nombres rarísimos que no lo voy a hacer. La heredabilidad práctica, o sea que sí puede haber hasta un 1% de la población en general, pero la incidencia es hasta un 5%. Hay un mecanismo bioquímico, porque todo en ese sentido, la vida es bioquímica, igual que la economía, es la ciencia madre para todo, independientemente yo sea médico. ¿Qué es lo que sucede? Que en muchas ocasiones el melanocito, que es la célula que le da el color a la piel en muchas ocasiones, entra en una vagancia. Hay una deficiencia en uno de sus mecanismos antioxidantes naturales con una enzima que se llama la catalasa. Y también el superóxido diminutasa, que es otra sustancia bien especial. Entonces, cuando hay exposición a los rayos ultravioleta, un estrés bioquímico, un estrés emocional masivo, y entonces aparecen los causas.
0: Tratamiento, doctor.
1: Déjame decirte algo. Hay una activación también en cascada que ocurre cuando hay un estrés hormonal o enzimático. También es importante que las enfermedades autoinmunes son muy muy prevalentes en esto. También las personas que tienen enfermedades de salud mental, también hay una vulnerabilidad física cuando la persona comienza a perder melanina por otra cosa, que es un protector solar. Los tratamientos disponibles son, en una ocasión decían que en Cuba curaban el vitiligo, y realmente no, el vitiligo no tiene una cura. Lo que sí se hace es esforzar a la célula para que se produzca se vuelva a producir melanocito, la melanina, que es la que le da el color. También se puede utilizar rayos ultravioleta de banda estrecha, que son específicos, que se hacen en cabina médica. Es un tratamiento costoso relativamente. Hay una serie de tratamientos sistémicos que se están utilizando. La cirugía no resuelve nada. A nivel global, las estadísticas son bien, hasta un 2% de la población global puede tener. Imagínense que somos alrededor de 7 mil millones de personas. Hay un 2% que pudiera, de un 5 o 2%. A nivel de Estados Unidos, alrededor de un 1%. En América Latina se divide dependiendo si hay una prevalencia de personas que han viajado del Mediterráneo. En Puerto Rico hay un poquito, la incidencia un poquito más alta, hasta un 3 a un 5%. En República Dominicana,

0: 100%. El tratamiento en sentido general son varios aspectos. Primero tenemos que a trabajar el aspecto psicológico. Nosotros no podemos, bajo ningún concepto, estigmatizar a las personas que sufren vitiligo. Tenemos que ser empáticos. Las personas que sufren vitiligo deben buscar también chequearse, hacer su chequeo. Nosotros hablamos siempre del chequeo anual. Las enfermedades del tiroides, hay que medirlas, las hormonas tiroideas, hay que medir también todo el componente renal, hepático y una serie de elementos. Y sobre todo cuando usted vaya a estar expuesto al sol, debe usar un protector solar. La Academia Americana de Dermatología recomienda que sea por encima del 30%. Es importante que no estigmaticemos a la persona que sufre vitiligo, no le pongamos nombre peyorativo, no lo maltratemos. Y en los niños tenemos que explicarles que eso no se pega, que eso no causa cáncer, que eso no tiene ningún tipo de contagio. Así que bien importante.
1: Jimmy, yo tiene una pregunta, doctor.
2: Doctor, más allá de la despigmentación en la piel, ¿esto podría tener alguna otra consecuencia clínica?
0: Excelente pregunta. Se relaciona con algunas enfermedades del tiroides, enfermedades autoinmunes, enfermedades degenerativas de la piel, pero no tiene, ni es infecciosa y no tiene una relación causa-efecto o es una condición patognomónica de otra condición. No podemos, cada vez que una persona tiene vitiligo, decirle, tú te enfermo del hígado, vete a chequear el hígado. Tú tienes que chequearte el hígado porque debe hacerlo rutinariamente y anualmente debe hacerte un chequeo anual de eso. Quiero mencionar dos cosas. Yo sé que adelante, el tema principal es el vitiligo, pero nosotros no podemos olvidarnos de Venezuela, señores. Tenemos que seguir ayudando a Venezuela, el pueblo hermano de Venezuela, el pueblo caribeño solidario, independientemente el signo político que esté en ese país vigente. Nosotros tenemos que ayudar a Venezuela. Tenemos que seguir ayudando a instituciones como, por ejemplo, Cáritas de Puerto Rico, que fue la institución utilizada por el gobierno de Puerto Rico a través del Departamento de Estado y la Oficina de Servicio al Ciudadano Extranjero, al igual que el Departamento de Ayuda al Ciudadano del municipio de San Juan. Aunque se haya terminado, porque recuérdese que pasaron por varias etapas, cuando hay una situación de un terremoto, hay que primero rescatar los vivos, luego enterrar los muertos y tercero atender a los vivos. Señores, lo que está pasando en Venezuela, nosotros estamos en la misma falla geológica, lo dijo Siri de León, uno de los principales científicos en cuanto a ese tipo de eventos. Tenemos que prepararnos, tenemos que tener un plan de contingencia, tenemos que tener un plan de seguridad, tenemos que hacer algún tipo de lo que se llama triage, debemos hacer simulacro. Si no lo hacemos, cuando nos llegue la situación, vamos a tener muchos problemas. Es importante que no abandonemos al pueblo de Puerto el pueblo de Puerto Rico y los dominicanos que vivimos aquí, al igual que está pasando con el mundo entero. Tenemos que ayudar al pueblo de Venezuela. El pueblo de Venezuela está pasando necesidades, está pasando hambre. No podemos concentrarnos en que si el problema fue que la casa la hicieron de cartón, que si se robaron los chavos, que si Alessat, que si esto. Es cierto que hubieron mucha corrupción, pero este no es el momento. Yo creo que llegará el momento en que se le tomará en cuenta a la gente que hizo la cosa mal, pero ahora hay que ayudar al pueblo. Se están muriendo miles de personas por necesidades. Hay necesidades que son inherentes. Tampoco nos olvidemos de la mascota, que yo soy un fan del pajarito de Alex. Tenemos que ayudar a la mascota, ayudar a los gatos, ayudar a los perros, animar a los otros animales que son mascotas y a los animales de granja. Hay que donar para los animales, hay que donar para los pollos, hay que donar para los perros, los gatos. Tenemos que donar. Se puede donar a través de Cáritas de Puerto Rico y otras instituciones. Y queremos agradecer a todas las instituciones que desde el principio, luego que se hizo la primera reunión, tanto en el Departamento de Estado como en el municipio de San Juan y en otros municipios y organizaciones de la sociedad civil, señores. Esto no es una cuestión de ideología, esto es cuestión de necesidad. Tenemos que avanzar en cuanto a eso. Y un tema que tocaron, que no quiero dejar de mencionar, lo que se tocó de una forma somera, que es con respecto, desde el punto de vista de la economía. Estuve buscando los datos globales, no solamente del Fondo Monetario Internacional, sino de la Organización del Comercio Internacional. Y hay dos factores que no pueden dejarse de tomar en consideración, que son los factores intrínsecos de la economía y hay los factores que son externos de la economía. Por ejemplo, todo tiene que relacionarse con tres eventos principales. La invasión de Rusia a Ucrania, que iba a ser, según los estimados rusos, iba a ser una guerra de alrededor de 21 días, lleva 4 años. Rusia y Ucrania.

0: es el principal productor de fertilizantes del mundo y Ucrania el principal productor de grano. Eso va a impactar en todo el mundo. ¿Por qué? Porque la gente piensa, ah, no, eso es por allá. Pero recuérdense que los fertilizantes venían de Rusia y muchos granos venían de Ucrania a nivel global, inclusivamente en África y en muchos países de Latinoamérica. Y por otro lado,
1: tenemos que ir
0: la otra situación, por último, la última situación, los precios del petróleo y el gas. Eso ha impactado de forma drástica en el bolsillo de todo el mundo. Gracias, y es importante que seamos solidarios, porque ser solidario nos ayuda a que cuando la barba de nosotros se queme, el vecino se moje la de él. Tenemos que ser solidarios, tenemos que ayudar al amigo y a los comerciantes, a los empresarios, a los profesionales que se anuncian encima y empezar en conexión semanal.
1: Gracias, doctor. Muchas gracias. Hasta el próximo sábado. En relación a lo que el doctor dice de las ayudas, en el Yolanda Guerrero, en Guaynabo, hay un centro de recolección en donde, de acopio, en donde ahora están recogiendo no ropa, sino artículos de primera necesidad. Si usted quiere ser solidario y ayudar al pueblo venezolano, puede ir allí de 8 a 4 al centro de acopio en el Yolanda Guerrero en Guaynabo. No tenemos tiempo para más. Antes de irme, tengo que decirles que recuerden que el 22 de agosto va a estar el Blachi en el Coca-Cola Music Hall, que las boletas están a la venta. 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A las 3, señores, en la hora típica con Pedro Ruiz, Marisa Francisco, Justin y Pedro Ruiz, y a las 12 los clásicos del sábado. Que tengan todos excelente fin de semana. Mañana a las 9 de la mañana, 103 canciones y un montón de recuerdos. Que tengan buen sábado y domingo. Bye bye, hasta el próximo sábado. Bye bye.
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3: Son las 3:06.
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0: Oye, coleccionista típico. Hay un amigo mío que se fue para Nueva York y la mujer vive aquí en Dominicana y tiene 4 días desaparecida. ¿Cómo? Entonces yo le voy a preguntar al amigo mío dónde que está la mujer, porque él lo sabe, pero no ha dicho nada. ¿Que dónde está la mujer tuya?
1: Para la villa con un primo.
0: ¿Cómo así que con un primo?
1: Para la villa con un primo.

0: licenciado.
1: Pa' la villa con un primo.
0: El primo.
1: Pa' la villa con un primo.
0: ¿Y cómo se llama ese primo?
1: Don Cañemo Severino.
0: Hombre bueno ese.

Dominicana y el mundo. Bienvenidos sean todos al toque de queda de tu sábado. Hoy que comienza a las 9 de la mañana con Alessandra Pérez. Y luego sigo por ahí con los clásicos del sábado. Después viene la hora del merengue típico, la música de Papá Dios, donde te damos, tú sabes qué.

0: Lo que te gusta, como te gusta y por donde te gusta. Sí, sí, soy yo, Pedro Ruiz, el símbolo del perico ripiado en Puerto Rico, Marisa.
1: Buenas tardes, señores. Estamos aquí nueva vez para llevarle ese mensaje, ¿verdad?, de cultura, para que usted reciba ese baño cultural comenzando la tarde, porque usted tiene que estar pendiente hoy lo que va a estar pasando aquí, porque traemos muchas informaciones y mucha participación. Lamentamos que el cuadro telefónico no está funcionando, pero ustedes se van a entretener y pueden llamar y pueden escribir en el chat. Quiero recordarles también y quiero corregir que esto no se termine esta tarde. Mañana seguimos con 103 canciones y un montón de recuerdos, porque ya definitivamente sabemos que el montón es mucho más que el millón. Lógicamente, con el padre de la comunicación, Rafael Lara, y la voz de Puerto Rico, ¿quién? Teo Canela. Así que usted manténgase ahí, viendo, sintiendo lo que está pasando aquí en Cima 103.7, Bretón.
2: Muy buenas tardes a todo el público querido que nos escucha, al público fiel de la cadena Cima 103.7. Esto es la hora típica, el Imperio de la Corleón. José R. Bretón, contentísimo de estar aquí.
3: Sí, me está muy apagado.
1: ¿Cómo fue? Apagado.
2: ¿Quién te ha apagado?
3: Los tú y Marisa.
2: No, espérate. Sí. Ya tú le diste a la gente lo que le gustaba, por donde le gustaba y toda la cosa, ¿verdad? Esa es la forma tuya. Aquí entramos.
3: Ayúdame, claro, ahí.
2: Acuérdate que nosotros estamos aquí
1: el
2: haciendo.
1: El brillo.
2: Esto es un balance. La comunicación de este lado de la cabina es una comunicación joven, ¿no, Marisa?
1: Ya espérate, vamos en el medio.
2: Ponte del lado que te
1: corresponde. Vamos en el medio. Yo estoy en el medio, por si acaso.
4: Bueno, sí, señores, estamos aquí. El Pedro Ruiz, el Tiger de tus tardes, en la hora del merengue típico por Cima 103.7, la cima de la radio, acompañado hoy del chulo Bretón, que por eso se le ve el ánimo, porque él no dice las cosas como son, la mayimba y el símbolo del perico ripeado en Puerto Rico, Pedro Ruiz, y que no se quede, el comandante Iván, que hoy trajo a comandante, él no lo quiere decir, quieren que yo lo diga, pero tenemos planta, así que hoy vamos a gozar como estamos acostumbrados desde aquí, desde la cima de la radio en Puerto Rico, Cima 103.7.
3: Y el, o sea, que la comandante está aquí hoy. La comandante
4: está aquí hoy. El hombre está, ya usted sabe. Ay, el hombre está en cintura.
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2: Pero antes de continuar, explícame lo de tenemos planta.
4: No, que tenemos planta. Él no quiere que yo lo diga, pero tenemos planta. Así que ya ustedes saben, seguimos aquí gozando en vivo y en directo, Pedro.
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4: Ay, ay, ay. Cuenta que yo soy la inspiración de él. Es que tú eres el chulo Bretón.
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0: 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Lamentablemente el consulado de la República Dominicana no auspicia los programas de la comunidad dominicana y mucho menos que si es cultural, pero
1: hay movimiento monetario ahí por este momento. No, deja que tengan que cambiar el pasaporte.
2: ¿Ah? ¡Jícaba! Sí. ¡Jícaba! Yo estoy loco porque tú vayas por allí, te van a dejar esperando en una silla allí.
1: No, porque señores, tiene nuevos dueños el consulado.
2: Dejen la vaina, tú lo ves que le oí música. Vámonos de inmediato con el ciego de Nagua. ¡Llévate!

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En el clásico típico de hoy tenemos a Cassiano Arias, conocido artísticamente como Cassiano Arias, el campeón. Influyente músico dominicano, nacido en la comunidad de Sabana Larga, provincia San José de Ocoa. Fue un destacado acordeonista y figura emblemática del merengue típico dominicano, hijo de Jesús María Guerrero y Olivia Jerónimo. Creció en el seno de una familia numerosa junto a sus hermanos. Tuvo 5 hijos, 3 varones y 2 hembras. Entre sus grabaciones más populares tenemos Cuando yo me muera, La hija de Ramón y Mujer celosa. Escribió a su hija Ninoska la canción Cuando yo me muera, Cuando yo me esté muriendo. Fue un defensor de la tradición, contrario a los otros músicos de la época que fusionaban otros ritmos. Se destacó por interpretar el merengue en su forma más pura y tradicional, en el clásico formato de Perico Ripiao. Aunque su fuente era el estilo folclórico, tuvo una época que viajó y se mudó a Santo Domingo, capital de la República Dominicana, donde llegó a grabar adaptaciones con arreglos de orquesta, como fue el caso de La Tuerca, un merengue social que popularizó el bien conocido Fernando Villalona. Escuchemos a Cassiano Arias, A llorar mis penas.

El apodo de campeón fue debido a su destreza con el acordeón. Falleció de manera prematura a los 37 años, dejando un gran vacío en la música folclórica dominicana. Tras su muerte, muchos acordeonistas de renombre, como Agapito Pascual, Radamés Rodríguez y Domingo Arias, han grabado temas de tributo a su honor. Gran parte de su discografía de los años 80 y 90, con temas como El Lagartijo, Como El Lunarcito o La Morenita, se preservan hoy en el archivo digital de música típica en plataforma como YouTube y recopilaciones especiales. Sigamos escuchando a Cassiano Arias.

0: Luis, ahí.
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0: seguimos aquí gozando y disfrutando de la hora del merengue típico, el Imperio del Acordeón, directamente desde la cima de la radio en Puerto Rico, cima 103.7. 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

0: de robótica. Ya usted sabe, la cita es el domingo, lo vamos a hacer en el local del Partido Revolucionario Moderno en Barrio Obrero, cerca de la placita. Usted tiene que adquirir su boleta y con el importe de la boleta usted tiene su comida asegurada y dos cartones para el bingo. Recuerden que vamos a hacer una serie de actividades y si usted quiere ver a Pedro Ruiz bailando salsa, no puede dejar de estar allí. Tenemos que apoyar a este joven y si usted quiere aportar algún regalito, solo tiene que llamarme al 787-394-5868, Pedro.
1: Pero ¿y esa actividad es de la hora del merengue típico?
0: Esa actividad es de la Fundación Unidos para Ayudar.
1: Ah, eso es así, así que yo
2: estoy auspiciada por la hora del merengue típico.
1: Eso es así.
2: Y bueno, vamos a la pausa, seguimos con la frase típica.
1: ¿Cuáles son los premios?
0: Ah, vamos a la pausa. Usted se puede sacar hasta una novia.
2: Ok, perfecto. ¿Cómo,
0: hasta una novia se puede sacar
1: allí? ¿Hasta una novia?
0: Ajá.
1: Ese bingo va a estar bueno.
2: Entonces. Bueno, señores, pero hoy aquí está la comandante Isabel, usted no la ha saludado.
1: Ah, ¿cómo que no? Yo la saludé cuando entré y tú no la saludaste. Tenemos una visita especial.
2: La comandante.
1: Eso es así, que está aquí poniendo en cintura el programa.
2: Eso es así. ¿Y el comandante?
1: Sí, eso es así, eso es así. ¿No quieren que uno lo diga? Se lleva la luz.
3: Ayúdame ahí.
1: Pero tenemos planta, gracias a Dios.
2: La frase típica de hoy se parece mucho a mí.
0: Ajá. Ay, bien.
1: ¿Cómo así?
2: Ah. Dice, oye bien, el becerro manso se mama su teta. Y también la ajena.
1: ¿Cómo?
2: Yo soy manso. Yo soy bien manso.
1: ¿Cómo?
2: Yo sí.
1: Pero ¿cómo es eso? ¿Cómo es eso? Explícame.
2: Oye, bien, explícame. El becerro manso se mama su teta y también se mama la teta ajena.
0: Eso quiere decir que tenemos que tener cuidado con esa persona que usted la ve como muertico, así, como que no rompe un plato.
1: Que
0: se hacen los livianos para que lo carguen. O sea, se van a la casa del vecino, le come la comida al vecino y también le enamora a la mujer, por ejemplo.
1: Ah, sí, no, es que cuando hay tormenta.
2: Eso es así, que ejemplo, mi madre.
1: Si usted no clava la tormentera, viene otro y se lo clava. Eso es así.
2: Bueno, señor Bertón,
4: yo lo que pienso de esa frase
2: es. Pero no
4: que
2: el bonitillo.
1: No, es chulo. Es chulo.
0: No, es que ya es que Martín ya no es el bonitillo. El Jairo, ¿Cómo es?
4: Eso es el heavy hitter.
0: El heavy hitter.
4: Lo que pasa, exacto, es que tiene muchos títulos ya. Eso pasa así.
0: No, pues vamos a poner bonitillo para ti. Vamos a dejarte bonitillo.
1: Es el chulo Bretón.
4: Tampoco eso.
1: ¿Qué
0: el bonitazo?
1: El chulo Bretón, ¿verdad que sí?
0: No, el bonitazo.
2: Ya la comandante.
4: Ustedes no son mansos.
1: ¿Cómo que?
4: Por eso que ustedes van a tener problemas conmigo. Pero ustedes no son mansos.
0: Vamos a la esencia.
1: ¿A qué se refiere esa frase típica?
4: No son mansos porque están atacándome ahí con los nombres. Pero oye, lo que yo pienso es que la prepotencia y la soberbia no dan confianza. Esa es la situación con esta frase. Vamos a extrapolarlo. Cuando una persona demuestra tener humildad, ser agradecido, ser una persona de calidad humana, tiende a tener mejores resultados con la gente, ¿verdad? En sus relaciones interpersonales. Cuando una persona tiene valores.
0: Es una cátedra.
4: Es una cátedra lo que se está dando aquí, ¿no? Porque aquí tenemos que ser responsables.
2: Es un curso, está dando.
4: No es un curso.
0: Lo mismo.
1: ¿Sabe de eso?
4: No es un curso. Eso es así. Gracias a Dios soy de una familia de valores.
1: De más. ¿Tú sabes de eso?
4: De gente
0: de
4: seria. Más.
0: De lo que se compone de alegría.
4: Entonces, eso es así. La humildad, de hecho, eso es algo que mi papá me dijo en una ocasión y lo recuerdo siempre, de que tener humildad y agradecimiento es una responsabilidad. Dígase que eso es un deber del ser humano para poder ser alguien en la vida. Y ese tipo de actitudes son las que llevan a que la gente tenga una percepción suya y que sea una realidad el hecho de el tipo de persona que usted sea y cómo las personas se sienten y se comportan con usted también.
2: Sí, sí. Oye, opinen por el chat, escriban por ahí la opinión que ustedes tengan sobre el tema y lo vamos a leer. Pero Rafael, ¿cuál es tu...?
1: Bueno, yo sencillamente creo que esa frase está cargada de verdad, como iniciaba Bretón. Cuando usted quiere lograr algo en la vida, no siempre usted lo va a lograr imponiéndose. Usted no siempre va a lograrlo chocando con la gente, enfrentando a las personas. A veces usted tiene que buscar la manera de que esa persona baje la guardia. Entonces, si usted busca la manera, busca un bajadero, busca la manera

0: de usted llevarse bien con la gente, de tener una buena actitud, de ser una persona ecuánime, eso hace que la gente, como decía Bretón al principio, baje la guardia, tenga confianza y usted poder lograr sus objetivos. Esto es casi un tema estratégico.
1: Siento que tú me has dicho eso ya más de una vez.
0: Claro, y de que eso es una cosa que usted, uno tiene que aplicarlo en la vida, en todos los sentidos, en todos los sentidos. Eso debería estar, míreme, la frase típica de hoy debería estar en el libro de Sun Tzu del Arte de la Guerra. El becerro manso se mama su teta y la ajena. Si usted no es un becerro manso, no es verdad que usted va a poder lograr más de lo que usted aspira. Te va a llegar hasta donde lo dejen. Pues cuando usted ve a una gente que usted no le tiene confianza, que usted no puede confiar en él, no le puede dar así, porque usted sabe que si usted le da así, se va a llevar el brazo, el mano y la pierna. Pues entonces, lamentablemente, usted lo va a limitar. Usted lo va a tener de lejos. Va a expandir una distancia. ¿No es verdad?
1: Cuando tú te refieres a que tú le vas a dar así y que se lleva el brazo, ¿no te refieres?
0: Todo se lleva.
1: Acuérdate que estamos en radio, esto no es un podcast.
0: Todo se lleva. No, no, perdón. Coño, tienes razón. Claro, es tipo inteligente.
2: No, pero fue fue por el live.
0: Si usted le da un pedacito, usted no le va a dar un pedacito, usted no le va a dar nada. Usted no le va a dar oportunidad a esa persona.
3: A mí me gustaría saber la opinión de Alessandra Pérez y de Elvin Santana sobre ese tema. Esto es interesante. Iván, dime, ¿cuál es tu opinión?
0: Iván, no, el comandante.
3: Comandante, su opinión en este tema siempre es importante. Esperamos por usted.
4: Se robó tanto, la gente se me olvidó.
3: Oye bien, Iván, oye, la frase dice, el becerro manso se mama su teta y la gente. Dime.
4: No,
3: ¿Supiste?
0: Mire, comandante, eso es sencillo. Hay muchos roles en la vida, por ejemplo, el político tiene que ser así. Usted tiene unas aspiraciones, pero usted
1: tiene que ser más
0: enfrentándose a todo el mundo. No, usted no siempre, que en la vida todo es un balance.
1: Eso así.
0: En la vida todo es un balance. No es que usted va a ser manso todo el tiempo, pero usted tiene que, cuando usted tiene un objetivo, usted tiene que ver cuáles son las herramientas que usted tiene que ejercer para lograr ese objetivo. Por ejemplo, un agente encubierto tiene que
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complaciendo, señora, a las personas que están... Ok, nada, esto le pasa, esto es un programa en vivo, pues estamos complaciendo a las personas que están en el chat y queremos complacer directamente desde la capital de la República Dominicana, Yané Francisco, quien está pidiendo que le pongan los pepillitos con el ciego de Nagua y por supuesto la segunda de Fello Francisco. Escuchemos.

ahora sí, señores, tenemos directamente a el ciego de Nagua y la segunda de Fello Francisco en Los Pepillitos, complaciendo a Yané Francisco desde la capital de la República Dominicana. Adelante, Iván.

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famoso. Es destacado acordeonista y director de banda de merengue típico, nacido en New York y de ascendencia dominicana. Se ha consolidado como uno de los máximos exponentes del género en los Estados Unidos, especialmente en Nueva York. A los 3 años comenzó a estudiar piano y a los 10 años aprendió batería. A los 15 años descubrió el merengue típico. Su padre le compró un acordeón y lo llevó donde el profesor Rafael Arias para aprender las bases fundamentales del instrumento. Antes de tocar formalmente al público, Genis se desempeñó como bajista. Su primera agrupación en los años 2000 se llamó La Línea Típica, en la que el hermano Luis Ramírez era el acordeonista. No fue hasta el año 2004 que Genis Swing dio el salto al acordeón, impulsado por sus compañeros. Su proyecto musical destaca el formato clásico de cuarteto, acordeón, güira, tambora y bajo. Escuchemos a Genis Swing, La Mala Maña.

Cuenta con una popular serie de grabaciones en vivo titulada El Super Cuartelazo, con múltiples volúmenes, muy buscado por los amantes del género tradicional y coleccionista. Ha sido un firme defensor del merengue típico de raíz. Sostiene debate muy conocido en el ambiente musical, asegurando que las canciones que arrancan con piano pierden la esencia estrictamente típica tradicional. Su nivel de ejecución se ha ganado el respeto y elogio de leyenda del género como El Prodigio, quien lo ha catalogado públicamente como uno de los mejores exponentes del merengue típico. Su repertorio incluye canciones oficiales y adaptaciones en vivo como Ya lo sé, Las Indias de Baní y Biencito Gómez. Sigamos escuchando a Genio Peralta.

0: señor, seguimos aquí dándote lo que te gusta, como te gusta y por donde te gusta. Oye, vamos a darle un saludito, ¿verdad? Oye, Pedro Rafael y Marily está celebrando su cumpleaños esta semana. ¿Cómo? Un camión de año cumplió.
1: ¿Cómo va a ser?
2: Para ti es que la gente más tiene camiones.
1: Un camión puede ser un camión chiquito. Ah, bueno, una patadita.
0: Dije que esos son muchísimos años, cumplí Marily. Un saludo para Miguel.
1: Fueron tres camiones.
3: A Pedro le encanta estar contando y cantando la edad de la gente. Nadie la sabe.
1: Fueron tres camiones, no fue uno.
3: Llega a los 80 ahora, vamos a hacer una fiesta bien grande.
0: Dicen que la semana pasada Alessandra celebró con una carpintería.
2: ¿Y va a seguir?
3: Prepárate que ahí viene, te vaya
0: a pasar. Ey, Marily celebró un camión. Saludo a Miguel Cruz, a Vanessa, a Amanda, también a Yadira, a Nancy, a Frances, a Redondo en la República de Cagua. También queremos agradecer. Oye, le dieron leña a la cocolía.
1: No, ayer.
0: No le dieron duro a la cocolía. Pues ya no son cangrejos, ya son cocolías. Bueno, señores, también quiero agradecerle un saludo especial, Marisa, a Bonilla, que estuvo en la picadera por las finas atenciones, por el trato que nos dio. Ahí se pasa súper bien, en la picadera en Country Club.
2: Definitivamente, sí, pero Ricardo Bonilla, el rincón de la picadera, eso en Country Club, como dice Pedro. Y gracias por esas atenciones de él y de su señora esposa, la pasamos súper bien. Y rápido, prontito, volvemos para allá. Creo que tenemos un juntito del equipo de pelota, tenemos un juntito pronto allí, que más adelante vamos a coordinar con él.
0: Eso, y también un saludo también para Ramón, para Silma, para Danesca y para Juan Pablo, también en la República Dominicana, para Jané, en el estado de la Florida, para Bélgica, para María González también, así que están todos debidamente saludados.
1: O sea, sí, un saludito también, ¿a quién más?
2: No, definitivamente recordarle que este próximo domingo tenemos el bingo profundo de la Fundación Unidos para Ayudar. Usted no debe dejar de estar allí porque lo vamos a pasar muy bien. Para más información, llámeme personalmente al 787-394-5868. Y si tiene deseo, si le sale de su corazón aportar un regalito para el bingo, será bienvenido. De igual manera, les recuerdo que este próximo 1 de agosto tenemos el seminario y comunicación, el lenguaje del amor en casa. Esto es el próximo 1 de agosto en el Mercantil Plaza. Para más información, puede llamar al 939-493-7026. Comunicación, el lenguaje del amor en casa.
1: Hay que mandar un saludito
3: a Eric de Jesús.
1: Eric de Jesús y la gente de Vive la Fruta, que siempre están en sintonía. Y también a Anthony allí en Mendoza Salón. Anthony Barber, que se encarga de que nosotros demos.
0: También a la gente chulo de Caney, como Betón. El mejor sastre aquí en Puerto Rico.
1: Eso que está haciendo
0: unos trabajos chulísimos para el
1: equipo. Eso es así. Está haciendo unos coleccionables. ¿Cómo le podemos decir?
0: Una colección.
1: Es algo nunca antes visto. Cuando usted vean al comandante por ahí con ese artículo de colección,
3: a tomarse la medida,
1: pero es culpa de él eso. Ya cuando él vaya con ese artículo de colección por ahí en la calle y lo llamen para tirarse fotos,
3: esta es una denuncia pública.
1: Una denuncia pública,
0: vamos a una pausa comercial.
1: No, pero faltan los saludos de Bretón.
3: Pero no, pero aquí se hace lo que el director diga,
1: es que él es un fre,
3: él es el dueño. Pero mira, tenemos que enviarle también un saludo a Gertrudis Tita Moreta, que nos está escuchando desde el condominio Villa Panamericana, y a Gladys, que está en recuperación de una operación. Te esperamos con ansias.
1: Oye, un saludito a Cheito también, que siempre está en sintonía representando.
2: Mi representante.
3: Activo.
2: Yo soy el 3, pero es mi representante.
0: Y para la alcaldesa de Río Piedra, doña Rafaela, que es la más dura.
1: Te va a meter un lío, tú ves.
2: Ahí hay varias.
1: Comandante Iván, vámonos a la pausa y regresamos con más de la Cima de la Radio en Puerto Rico, Cima 103.7.
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3: señores, todo lo bueno se acaba. Por hoy hemos dado fin a la hora del merengue típico. Recuerde que usted tiene un compromiso el próximo sábado para estar aquí viendo lo que está pasando en este tu programa que te llena de cultura, Bretón.
4: Bueno, sí, se acaba, pero como dijo Marisa,
5: solamente por hoy, señores, para nosotros siempre va a ser de agrado, va a ser un privilegio estar con ustedes aquí desde la cima de la radio en Puerto Rico, 103.7. Lamentamos que... Lamentamos que el director de este programa no pudo estar aquí despidiéndose de este
3: porque
5: programa.
3: Porque la vejez sale por los músculos.
5: Porque tuvo que salir corriendo de la cabina, señores, por unos calambres que lo están matando.
6: Eso es la edad.
5: Después de decirme que él todo lo que hace lo hace muy bien.
6: Eso es la edad ya, la edad nos perdona.
5: Por no ser manso, porque eso, ahí vamos a la frase de ahorita, por no ser manso, para poder mamarse su teta y la ajena, y ponerse de altanero a decir que él todo lo hace bien, eso fue lo que le pasó.
6: Le dio un calambre
5: que tuvo que salir de la cabina.
6: Por ahí dice, ay, Isabel muerte rica. Ya ustedes saben. Bueno, señores, no nos queda tiempo para más. A ustedes agradecerles la sintonía y la fiel sintonía, valga la redundancia, que siempre tienen con nosotros. Desde aquí, desde la cima de la radio en Puerto Rico, Cima 103.7, la hora típica, el imperio del acordeón.
3: Y lo dejamos ahora con la ritmo mezcla, ¿no?
6: Y el calambre. La ritmo mezcla y el calambre.
3: Qué malo, esa gente son tremendas.
6: Nada más y nada menos.

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1: Son las 7 con 25 minutos.